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2: Las 7 con un minuto.

por eso se los quiere tanto, ¿no? Son los Tears for Fears, una banda que levantó la voz en su momento con Shout y con tantas canciones, desde un disco temático que hablaba precisamente de los juegos del poder, ¿no? Bueno, Canciones desde la Gran Silla se llamaba ese álbum de estudio, y esta fue una de las canciones que también marca a la banda, que se llama Everybody Want to Rule the World. Todos quieren regular, todos le quieren poner reglas a este mundo. Uno de los himnos icónicos de la década del 80, editado en 1985, y habla del poder, de la ambición, de la lucha por el control, por la política, el deseo del dominio. Hablando de la Guerra Fría, de los cambios sociales de la época. Fue número uno en Billboard, tuvo gran éxito en todo el mundo. Ahí sonaba Tears for Fears en el club. Y ahora llega James Brown con mucha energía. En este fin de semana dice Living in America.

Qué placer escuchar a esta cantante italiana con su banda que lleva su apellido. Se llama Ivana Spagna y nos acompañaba en este caso con Call Me, Llámame. Una canción tremenda, este éxito Italo Disco del año 1987, del disco dedicado a la luna. Una canción tremenda, número 2 en el Reino Unido, pero número 1 en muchos países europeos. Un sonido muy dance de la década del 80 que combina la batería electrónica, buenos sintetizadores y un potente bajo. Seguimos en el club Don't You Forget About Me. Ahora el turno de Simple Minds, una celebración permanente este fin de semana. Quédate en el club.

Desde la banda sonora de la película The Breakfast Club, el club del desayuno, esta banda llamada Simple Minds alcanzaba la primera posición en los Estados Unidos, en Europa, en el Reino Unido, en todos lados. Tal vez apoyados un poco con el marketing que daba la película en ese momento. Don't you forget about me. Tu celebración continúa, hay fiesta en la radio, estamos en este fin de semana del Club Retro hoy. No paramos.

Get Down On It, decía por allí Kool & The Gang, aquí en La Máquina del Tiempo, en el club. Qué manera de disfrutar, por favor, una canción más linda que la otra. Vamos a tener más música de distintos momentos de tu vida, de los 70, de los 80, de los 90, de los 2000. Más tarde llegarán también las canciones que tienen que ver con las marchitas comerciales de la década del 90. El último bloque, como todos los fines de semana, le dedicamos ese momento. Dale, pero todavía nos queda un largo camino. Mira, Queen, Another One Bite the Dust. Hay otro que muerde el polvo, otro que viene atrás. Quédate, estás en el Club Retro. Queen.

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Robert Palmer no tenía ni la menor idea de lo que estaba componiendo. Allá por el año 1985, en los estudios, graba un par de canciones. Originalmente iba a ser un dueto con Chaka Khan, pero no pudieron por un tema de contratos, ¿sí? Y bueno, muchas dudas tuvo en su momento Robert Palmer, pero sin embargo, esas cosas que el destino te prepara, lo llevó al primer lugar en Billboard Hot 100. Fue un hit en muchísimos países. Tuvo un video que fue icónico, cantando junto a modelos vestidos de negros, labios rojos y movimientos sincronizados. Tuvo versiones después de la señora Tina Turner y de otros tantos artistas. Un grosso. Hasta Shania Twain, ¿no?, lo interpretó. The Eye of the Tiger, El Ojo del Tigre. Historia también, porque le pidieron a Queen una canción y Queen le dijo que no. Sylvester Stallone personalmente fue a buscar a sus amigos de Survivor y les dijo: muchachos, tenemos que hacer una canción, tenemos que hacer un hitazo para la película Rocky 3. Bueno, participó Stallone en la letra, en lo que quería, bueno, y logró esto. The Eye of the Tiger, Survivor.

El poder de esta banda noruega liderada por Morten Harket. Estamos hablando de Aha, haciendo otro de sus grandes éxitos. Estás escuchando Tachi, uno de los grandes sencillos de la banda Aha. Año 1988, formó parte de Stay on These Roads. Y como curiosidad, te cuento que esta canción tiene varias historias. Por un lado, la letra es de una chica difícil de conquistar. Habla de una mujer que es touchy, que es susceptible o distante, pero que no puede resistirse al amor. Por otra parte, te cuento que el disco fue clave en la transición de la banda. Stay on This Road fue el último disco de Aha en sonar completamente synth pop antes de agarrar un sonido más rockero en la década del 90. Y el impacto de Tachi sigue siendo una de las canciones más alegres de Aha, mostrando una faceta más pop y más juvenil. Seguimos, los Spin Doctors están acá.

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1: Las 7:59.

0: Qué buen dúo este, Charles and Eddie, haciendo esta canción llamada Would I Lie to You. Así te acompañamos. Te dije que había un fin de semana que estaba realmente lleno de buenas canciones, una celebración de principio a fin. Bueno, así estamos comenzando otra media hora, Charles and Eddie, y ahora esto sigue, esto no para, escuchá.
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0: UB40.

Higher Ground, estamos escuchando la versión de UB40, muy buenas canciones, se quedan en el club, la fiesta continúa, la celebración de este fin de semana, con una canción mejor que la otra, comienzos de la década del 80, Pink Floyd, otro ladrillo en la pared. 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

Aquí no se trata solo de música, sino de revivir los mejores momentos de tu vida. La fiesta continúa en Club Retro y aún queda mucho por disfrutar.

Por favor, lo que mueve esta banda. Ay, Dios mío. Temblaban los edificios, temblaba todo el estadio de River cuando los vi. Era AC/DC, estabas escuchando aquí Back in Black. Y de AC/DC, bien rock, nos vamos a Milli Vanilli. Pero son todos éxitos. Así es, este fin de semana del Club Retro de la Máquina del Tiempo. Girl, you know it's true. Aquí está Milli Vanilli.

Otra muy buena canción interpretada por John Farnham. Estabas escuchando You Are The Voice. Tú eres la voz. Te quedás, claro, vos sos la voz. Te quedás con nosotros en el club. En un ratito nos ponemos a bailar.

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Bueno, así empezamos esta última parte de la máquina del tiempo del club, como la viene pasando, mano de piedra en los controles, Instagram, Facebook, el Club Retro, tremendas las canciones del día de hoy, sí, realmente, Ice Ice Baby, Vanilla Ice, esto sigue.

Era de Cardigans, ¿se acuerdan de The Cardigans? Love Fool, Amor Loco. Qué canción, ¿no? Qué tema que también se utilizaba mucho en los desfiles. Hace unos cuantos años, en la década del 90. Ahí estaba The Cardigans en la máquina del tiempo. Ya estamos en el último tirón del programa. Yo te diría, prepárate porque nos ponemos a bailar, ¿no? Try Me Up. Aquí, en la máquina del tiempo, llegan las marchitas de los 90. 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

Qué placer escuchar esta canción, esos pianitos jauseros, ¿no? Ese saxo de fondo, Undercover, haciendo Never Let Her Slip Away. Aquí estabas escuchando otro de esos clásicos de la década del 90. Esas marchitas que llenaban pistas y pistas allá por los 90. Últimos minutos ya de nuestro programa del día de hoy. Los sueños se pueden volver realidad. Atención. Two Brothers on the Fourth Floor.

Qué lindo, Fred from Desire, la música con Gala para decirles adiós, y esta es, ¿cómo era? La canción de Banana Vieja, una canción de despedida y lo hacemos con una canción, ¿no? Bueno, nos vamos y volvemos, si Dios quiere, el próximo lunes aquí a la radio, como todos los días. Vamos a encontrarnos con tu mejor música. Los invitamos a que se queden, por supuesto, en la programación. Y nosotros regresamos en nuestro próximo encuentro. Muy buen fin de semana para todos, a recargar las energías.

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2: Las 9:01.

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1: ¿Bueno?
2: Sí, sí, Talía, ¿hablas tú?
1: Sí, ¿quién habla?
2: Eric, ¿cómo estás?
1: Bien, ¿y tú?
2: Oye, pues hoy hay una función muy buena, quería ver si querías ir al cine.
1: ¿Ahorita?
2: Pues, es a las 8.
1: Es que me da pena.
2: ¿Pero por qué?
1: Pues porque hace mucho no te veo.
2: Yo tampoco, pero vamos, ¿no?
1: No sé, déjame ver.
2: ¿Qué tienes que ver?
1: Tengo que ver, pues, pedir permiso.
2: ¿Y a quién pídele permiso?
1: Es que ahorita no está mi mamá.
2: Entonces, ¿me hablas o te hablo al rato?
1: No, háblame al rato.
2: Ok.
1: Oye, pero no me cuelgues.
2: ¿Por qué no?

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4: Las 9:44.
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1: Las 10 con 3 minutos.
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0: Muy buenas noches, bienvenidas y bienvenidos a La Hora Nacional. El próximo 15 de septiembre conmemoramos un día que forma parte de nuestra memoria como nación, el inicio de la independencia de México.
1: Nuestro país se ha construido con ideas, acciones, así como el esfuerzo de mujeres y hombres que en distintos momentos han contribuido a transformar a México, lo que significa honrar nuestras raíces y seguir construyendo entre todas y todos el país que queremos.
0: Entre las mujeres que hicieron historia durante la lucha de independencia se encuentran Josefa Ortiz Téllez Girón, Leona Vicario, Manuela Medina y Gertrudis Bocanegra. Ellas demostraron que la libertad también lleva nombre de mujer.
1: Además, conoceremos el desenlace de México Canta 2, el concurso que de alguna manera está cambiando la narrativa de la música y promueve el arte, el talento y la paz.
0: Hablando de música, tendremos un recorrido por una de las grandes expresiones de nuestra identidad, el mariachi, este género reconocido en el mundo.
1: Aprovechamos también para recordarles que los leemos en nuestras redes sociales. Si tienen alguna duda, sugerencia o requieren de información sobre alguno de nuestros temas, nos encuentran como La Hora Nacional Oficial en YouTube, Facebook, Instagram, TikTok, X, Spotify y en el número telefónico 5534-834239. También nos pueden enviar un correo electrónico a lahoranacional@segov.gov.mx.
0: Hoy concluyó la iniciativa México Canta 2 y conoceremos a quienes hicieron suyo el género del regional mexicano, pero también una nueva generación de artistas que busca renovar la narrativa de nuestra música y mantener vivas a través del arte y la cultura nuestras raíces mexicanas.
1: Los ganadores tendrán una participación especial este 15 de septiembre cuando se presenten nada más y nada menos que en el Zócalo de la Ciudad de México durante la ceremonia del Grito de Independencia.
2: Hoy concluyó México Canta 2, el concurso binacional que reunió a jóvenes de México y Estados Unidos para impulsar nuevas voces y nuevas narrativas dentro de la música regional mexicana. La convocatoria estuvo dirigida a jóvenes de entre 18 y 29 años y buscó que la música hablara de amor, desamor, identidad, diversidad, superación y orgullo por nuestras raíces mexicanas. México Canta 2 forma parte de la Estrategia Integral de Atención a las Causas y plantea a la cultura y a la música como herramientas para abrir oportunidades a las juventudes, fortalecer su talento y cambiar las narrativas tradicionales de la música. En esta segunda edición se registraron 16.289 jóvenes de México y Estados Unidos. De ellos fueron seleccionados 14 semifinalistas, 7 representantes de cada país. Después de las semifinales, 2 participantes más avanzaron a la siguiente etapa mediante la votación del público. Y hoy, en la gran final, el público eligió quiénes serían los ganadores de esta segunda edición. Más allá del concurso, se abrirá camino a una nueva generación de artistas. Muy pronto, en La Hora Nacional, los ganadores de México Canta 2.

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3: Conspiradoras, espías, combatientes, cuidadoras, todas ellas valientes mujeres que desde distintas trincheras y de distintas formas lucharon por la independencia de México. Conspiradoras. Mujeres que arriesgaron su posición social y participaron en conspiraciones contra el régimen español, que tejieron redes de apoyo a los insurgentes, reunieron dinero, uniformes y armas. Mujeres que expresaron sus opiniones políticas propias en tertulias y en las calles, que difundieron escritos clandestinos e intentaron convencer a los soldados realistas de desertar. Cuidadoras. Mujeres que se fueron con sus familias completas a engrosar los ejércitos insurgentes, donde se encargaron de alimentar y cuidar a los enfermos y heridos. Algunas vieron morir a sus esposos e hijos mayores en los combates y a sus hijos e hijas pequeños por enfermedades o agotamiento. Espías. Mujeres que espiaban los movimientos realistas y pasaban la información a los líderes insurgentes. Entregaban cartas o armamento de un lugar a otro. Obstruían caminos. Y servían de guías de las partidas rebeldes. Combatientes. Mujeres que en situaciones desesperadas se convirtieron en combatientes encargadas de defender posiciones, de enfriar los cañones o liberar a sus familiares. Aunque fueron pocas, algunas incluso llegaron a comandar destacamentos insurgentes. Los virreyes y los comandantes castigaron la rebelión política de las mujeres, pero también la transgresión moral, por realizar actividades que no se consideraban propias de su sexo. Las mujeres sufrieron detenciones arbitrarias, la reclusión en casas de recogida, que funcionaban como cárceles, el rapto para ser utilizadas como moneda de cambio, la tortura para delatar a sus cómplices y la ejecución a través del fusilamiento, la decapitación y la exposición de los cuerpos a modo de escarmiento. Fueron tantas las mujeres que apoyaron la lucha que en 1817 un comandante realista escribió al virrey que por sus rumbos no había una mujer que no fuera una verdadera insurgenta. Sin la valentía y el sacrificio de todas esas mujeres, el anhelo de un México independiente no se habría hecho realidad en 1821.
0: Cuando hablamos de la independencia, solemos recordar nombres como Miguel Hidalgo, José María Morelos o Vicente Guerrero. Pero aquella lucha tuvo protagonistas mujeres que arriesgaron su libertad, su patrimonio e incluso su vida. La historia de México también se escribió con voz de mujer.
1: Fueron conspiradoras, espías, combatientes, mensajeras y cuidadoras. Mujeres que participaron activamente en el movimiento insurgente y que durante mucho tiempo no ocuparon el lugar que merecían en nuestra memoria histórica. Hoy recuperaremos sus historias y comenzamos con una figura fundamental. Ella es Josefa Ortiz Téllez Girón, conocida como La Corregidora.
4: María Josefa Crescencia Ortiz Téllez Girón fue una mujer de convicciones propias que luchó por forjar una nación justa, libre e igualitaria. Nació el 19 de abril de 1773 en una familia criolla y quedó huérfana muy joven. Estudió en el Colegio de las Vizcaínas, una de las pocas instituciones enfocadas en la instrucción de mujeres. En 1793 contrajo matrimonio con el abogado Miguel Domínguez, con quien tuvo 14 hijos. En 1802, Miguel Domínguez fue nombrado corregidor de Querétaro. Allí, Josefa se ganó la simpatía de la comunidad criolla, de los indios y de los mestizos mediante obras de caridad y protección a favor de los pobres y los desvalidos, de las viudas y de los huérfanos. La invasión napoleónica a España en 1808 provocó una crisis política que alcanzó al continente americano. En Nueva España comenzaron a formarse grupos de criollos que querían la autonomía, rechazaban el mal gobierno y exigían el respeto a la soberanía del pueblo. En Querétaro, Josefa Ortiz organizó en su casa veladas literarias, cuyo verdadero objetivo era construir un plan de insurrección. A ellas concurrieron personajes como el párroco Miguel Hidalgo, los capitanes de milicias Ignacio Allende y Juan Aldama, los hermanos Epigmenio y Emeterio González. Josefa no solo ofreció el espacio para realizar las reuniones, también participó activamente informando cualquier noticia y haciendo llegar de manera segura comunicados y correos entre los conjurados. Descubierta la conspiración, Josefa lo informó a Allende, quien se encontraba en San Miguel el Grande. Ella fue aprehendida el 15 de septiembre, al mismo tiempo que estaba por iniciar en el pueblo de Dolores, Guanajuato, la lucha encabezada por Miguel Hidalgo. Josefa pronto fue liberada y continuó en contacto con los insurrectos, brindando apoyo a la causa. Sin embargo, las autoridades sabían de su simpatía con la insurgencia, por lo que, acusada de sediciosa, fue aprehendida nuevamente en 1813, con su última hija en brazos y trasladada al convento de Santa Teresa, en la Ciudad de México. Durante su reclusión, escribió al virrey:
5: «Ignoro cuáles sean mis delitos que han merecido semejante castigo. Yo estoy bien segura de que serán los que hayan forjado mis enemigos, enemigos de la paz».
4: Estuvo recluida hasta junio de 1817. Tras la consumación de la independencia y el ascenso de Agustín de Iturbide como emperador de México, Josefa rechazó formar parte de la corte imperial, por considerar que contradecía sus principios. Una vez instaurada la república, doña Josefa mantuvo cercanía con los principales actores políticos y rechazó recibir alguna recompensa por su papel en la lucha por la independencia. Josefa Ortiz, forjadora de una conciencia libertaria contra la opresión, a favor de la formación de un gobierno representativo y justo, murió el 2 de marzo de 1829.
0: Leona Vicario fue una mujer que convirtió sus recursos, sus contactos y su convicción en herramientas para apoyar la causa insurgente. Demostró que la libertad también se defiende con inteligencia, decisión y valentía.
1: Colaboró como informante para transmitir mensajes y apoyar a quienes lucharon por la independencia. Vamos a conocer más de su historia.
4: María de la Soledad Leona Camila Vicario Fernández de San Salvador, conocida como Leona Vicario, nació el 10 de abril de 1789. Fue hija de uno de los matrimonios más ricos de la Nueva España, lo que le permitió tener acceso a una educación amplia, que más tarde puso al servicio de la lucha de independencia, usando los nombres de los personajes de libros que leyó para crear un código secreto y mandar mensajes cifrados. A los 18 años quedó huérfana y bajo la tutela de su tío Agustín Pomposo, un reconocido abogado de la época. A pesar del cariño familiar que había entre ellos, tuvieron posturas políticas antagónicas. Leona apoyó el proyecto autonomista criollo y la insurgencia independentista, mientras que Agustín fue un fiel defensor de la monarquía española. Leona se incorporó a la agrupación secreta Los Guadalupes, que se formó cuando en 1808 el incipiente movimiento de criollos que buscaba la autonomía de la Nueva España fue duramente reprimido. Aprovechando su posición de clase, colaboró como espía y correo para que las ideas de libertad y autonomía circularan entre las clases criollas. Tras el llamado de Miguel Hidalgo en 1810, Leona Vicario aportó recursos propios, tanto para la lucha armada como para la edición de periódicos que defendían la libertad y la participación de las mujeres. También apoyó económicamente a las familias de los insurgentes apresados. En 1813, Leona fue detenida y recluida en el convento de Belén en la Ciudad de México. Durante sus juicios, no delató a ninguno de sus compañeros, a pesar de las presiones y la incautación de sus bienes. Su lealtad al movimiento y valor en esos interrogatorios protegieron a decenas de personas. Tras un audaz escape, Leona llegó a Oaxaca, en donde se incorporó a la insurgencia de Morelos y se casó con Andrés Quintana Roo. Pero el movimiento de Morelos se fue resquebrajando y Leona tuvo que huir con Quintana Roo durante años. En enero de 1817, Leona tuvo que dar a luz a su primogénita Genoveva en una cueva de Achipixtla. Aprovechando su vulnerabilidad por los cuidados maternos, Leona y Andrés fueron traicionados y apresados. Estuvieron detenidos hasta 1821, que se consumó la independencia. En 1831, Lucas Alamán, el futuro líder del Partido Conservador, quiso denostar la participación de Leona Vicario en la independencia, calificándola de heroísmo romancesco y afirmando que ella se había incorporado a la insurgencia solo para seguir a su esposo Andrés Quintana Roo. Leona Vicario escribió una aguda y contundente respuesta en defensa de la autonomía política de las mujeres.
6: Confiese usted, señora Alamán, que no solo el amor es el móvil de las acciones de las mujeres, que ellas son capaces de todos los entusiasmos y que los deseos de la gloria y la libertad de la patria no les son unos sentimientos extraños. En todas las naciones del mundo ha sido apreciado el patriotismo de las mujeres. ¿Qué tiene de extraño ni ridículo el que una mujer ame a su patria y le preste los servicios que pueda, para que a estos se les dé por burla el título de heroísmo romancesco?
0: Este 15 de septiembre los mexicanos nos reunimos alrededor de nuestra historia. Han pasado 216 años desde que inició la lucha de independencia y desde entonces nuestro país ha atravesado por profundos cambios y transformaciones.
1: Conmemorar esta fecha no significa solamente recordar el pasado, también implica mirar nuestra reconstrucción histórica y valorar nuestra libertad.
0: Al hablar de independencia vienen a la memoria nombres como Miguel Hidalgo, José María Morelos, Josefa Ortiz y Leona Vicario. Sin embargo, aquel movimiento fue mucho más amplio.
1: Miles de mujeres y hombres participaron de distintas maneras en un proceso que transformó para siempre la historia de lo que entonces era la Nueva España.
0: Todo comenzó en la madrugada del 16 de septiembre de 1810, cuando Miguel Hidalgo llamó a levantarse contra el dominio español. Pero con el paso del tiempo, la noche del 15 se convirtió en una de las grandes tradiciones cívicas de nuestro país.
1: Lejos de resolverse rápidamente, el conflicto se prolongó durante 11 años con distintas etapas, enfrentamientos y protagonistas.

0: Hidalgo fue capturado y fusilado en 1811 y posteriormente José María Morelos y Pavón asumió un papel central en el movimiento.
1: En 1813 convocó al Congreso de Chilpancingo, donde presentó Sentimientos de la Nación, un documento fundamental para pensar el proyecto de una nación independiente.
0: Los años siguientes estuvieron marcados por nuevos enfrentamientos y por la resistencia de distintos grupos insurgentes. Finalmente, en 1821, 11 años después del levantamiento inicial, se concretó la consumación de la independencia. El 27 de septiembre de ese año, el ejército trigarante entró a la Ciudad de México y llegó a su fin el dominio español.
1: Pero conseguir la independencia solo fue el inicio. Había que organizar un nuevo gobierno, crear instituciones, establecer leyes, enfrentar una situación económica muy complicada y, sobre todo, comenzar a definir qué significaba ser una nación independiente.
0: Por eso, cuando este 15 de septiembre escuchemos un ¡Viva México!, estamos recordando un proceso que permitió construir un país independiente, pero también una historia que nos recuerda que la libertad requiere del cuidado, participación y responsabilidad de cada generación.
1: Si hablamos de identidad mexicana, hay una palabra que inmediatamente nos lleva a la música. Mariachi. Sus instrumentos, sus voces y sus interpretaciones forman parte del paisaje sonoro de México.
0: En la siguiente cápsula vamos a conocer los elementos musicales que caracterizan este género y parte de la historia de una expresión cultural que se convirtió en uno de los grandes símbolos de México.

0: Adelante, esto es La Voz del Pueblo.
1: Nada más melódico y alegre que la música del mariachi. Sus orígenes se remontan al pueblo de Cocula en el estado de Jalisco. Algunas fuentes dicen que su nombre se debe a la palabra mariachi, que significa boda en francés. Otra teoría es que proviene del nombre de María, por los festejos patronales de la Virgen. En la época del Porfiriato, esta música se consideraba popular. Fue hasta la Revolución Mexicana que la música mariachi se extendió por todo el territorio nacional. En 1930 fue el mariachi de Cirilo Marmolejo el que introdujo el traje de charro y el sonido de la trompeta.
2: La música del mariachi es producto del mestizaje de ritmos de varias culturas. Es una fusión de sonidos huicháricas, purépechas, guaguas y afromestizos. La fusión sonora de guitarras, violines, caracolas, teponastlis, flautas de carrizo y otros instrumentos indígenas es la chispa que ocasionó el nacimiento de un nuevo género, el mariachi.
1: El apogeo llegó durante la campaña presidencial de Lázaro Cárdenas, quien llevó de gira por todo el país al Mariachi Vargas de Tecatitlán. En los siguientes años, la época de oro del cine mexicano popularizó este género. Actualmente su alcance es mundial. De hecho, en 2011 la UNESCO lo declaró como Patrimonio Cultural Inmaterial de la Humanidad. El mariachi integra en su repertorio canciones rancheras, corridos, huapangos y sones jarochos, es decir, música tradicional y regional mexicana. Su origen mexicano nos hace sentirnos orgullosos.

0: Ya llegaron las fiestas patrias y también las ganas de celebrar a México. Aquí van algunas opciones para disfrutar el grito de independencia.
1: En la Ciudad de México, el Zócalo será nuevamente uno de los puntos principales de la celebración del 15 de septiembre. Contará con los finalistas del concurso México Canta 2.
0: También hay opciones culturales. En el Museo de Historia Natural y Cultura Ambiental puedes participar en el taller Ornitología Sagrada, dedicado a conocer el significado de las aves en las culturas del México antiguo. La entrada es libre.
1: También puedes darte una vuelta por el Palacio de Bellas Artes, donde se presenta el Ballet Folclórico de México de Amalia Hernández. Una muy buena opción para celebrar nuestras tradiciones a través de la música y la danza.
0: Y cerramos con una invitación para quienes disfrutan de la fotografía.
1: Para conocer más sobre esta propuesta y saber dónde visitarla, vamos a platicar con sus organizadores.
0: Hoy vamos a hablar sobre Fotoseptiembre y particularmente sobre algunas de las actividades que hay dentro de su temática, que es naturalezas no humanas. Bienvenidos a la Hora Nacional. Si nos pueden ayudar, por favor, diciendo sus nombres y a qué se dedican en todo este evento fotográfico.
2: Yo soy Petrushka, formo parte del Festival Tragaluz. Soy la directora de imagen, de diseño. Es toda la cara del festival.
3: Y yo soy Jesús Cornejo, soy director general del Festival Tragaluz. Juntos estamos ahora presentando y estamos aquí porque a través del Festival Tragaluz recibimos una invitación del Centro de la Imagen, que organiza cada dos años el Festival Fotoseptiembre, un gran festival que sucede alrededor de todo el país. Tiene como invitado siempre un país y un estado invitado. En esta ocasión nosotros, como festival, fuimos el estado invitado de Michoacán. Con esta gran colaboración que estamos justo inaugurando el día de hoy, estamos muy felices de venimos de ahí, pues se presentó una exposición colectiva de fotografía contemporánea michoacana. Básicamente es una muestra de 17 proyectos fotográficos de artistas, tanto de la fotografía, del video, del cine, de la instalación, incluso también inteligencia artificial, en donde se tratan temáticas que van más allá, básicamente sobre las naturalezas no humanas, sobre el tema de la ficción, sobre los territorios, sobre las experiencias propias, y sobre todo lo más importante es mostrar nosotros como festival michoacano y como artistas michoacanos, un panorama en el cual Michoacán cuenta otro tipo de historias, cuenta historias creativas, cuenta proyectos que están al alcance desde local, estatal, nacional e internacional.
2: Esta es la cuarta emisión del festival y hemos llevado justo el origen, un poco el tema del agua y ahora dijimos era el fuego, ¿no? Lo que representa el tema del ritual en Michoacán también, uh-huh. ¿No? O sea, toda la comunidad purépecha, o sea, todo termina en el año del fuego, o sea, hay una representación muy contundente hacia el fuego y también a manera cromática, o sea, si te fijas, el Día de Muertos, el cempasúchil, uh-huh. La monarca, o sea, todo lo que tiene que ver mucho con la identidad michoacana viene de este color muy cálido y este color muy en referencia al fuego.
0: ¿Hasta cuándo, y recuérdenos, en dónde podemos ver estas fotografías?
2: El festival se va a llevar a cabo en Michoacán, uh-huh. Pero ahorita justamente esta exposición, la de los futuros abiertos, que está en el Centro de la Imagen dentro del marco de Fotoseptiembre, uh-huh. Se inauguró el 10 de septiembre y va a estar hasta febrero.
3: En la Plaza de la Ciudad, en el mero centro de la Ciudad de México.
0: Uh-huh. Buenísimo.
4: ¿Redes sociales?
3: Es @festivaltragaluz, nos encuentran en Instagram, en Facebook también encuentran como Festival Tragaluz y en la página como festivaltragaluz.com. Los invitamos a que nos visiten porque tenemos una actividad muy llena desde septiembre hasta noviembre, básicamente el 31 de octubre, con 25 actividades desde talleres, exposiciones, recorridos fotográficos, viajes, revisiones de portafolios, diálogos, básicamente que es como ahora que comentas esto, Cha, yo siempre pienso como michoacano que si cualquier persona quiere practicar cualquier tipo de género fotográfico en México, tienen que ir a Michoacán. Ahora van a encontrar.
2: Ahí está.
3: Todo lo
1: perfecto,
3: que necesiten.
1: Perfecto, Chucho. Pues muchísimas gracias.
3: Gracias.
1: Petrushka, muchísimas gracias. Les agradecemos mucho su visita. Pues habrá que ir, ¿no? A ver al hermosísimo estado de Michoacán fotografiado.
3: Exactamente. Y mientras tanto, en el Centro de la Imagen pueden visitar un pedacito de Michoacán.
1: Exactamente. Muchísimas gracias. Uh-huh. Y así llegamos al final de nuestra Chilanguía por esta semana, pero el próximo domingo les tendremos más información cultural.

0: Aunque no existe un texto oficial del discurso que Miguel Hidalgo pronunció el 16 de septiembre, se sabe que fue un llamado a la emancipación, a la libertad de los mexicanos y a la soberanía de nuestro pueblo como un derecho que todos tenemos.
1: Que estas palabras nos recuerden que la libertad no es solo una página de nuestra historia, sino una herencia que se construye y se defiende todos los días. Hacemos una pausa aquí en La Hora Nacional y volvemos en unos minutos.
0: Antes de irnos, enviamos saludos para Cecilio Godínez, allá en Dolores Hidalgo, Guanajuato, precisamente la cuna de la independencia. También para Verónica Muñoz Centeno y Gerardo Domínguez.
1: Un saludo muy especial para José Manuel Esquivel Alcalá en Zacatecas. Y también mandamos abrazos a Alicia BFG, Carolina Corona Villarreal, Areli Nájera, Rafael Vázquez Castro y Sergio Puga.
0: Gracias por acompañarnos cada semana. Recuerden que nos encuentran como La Hora Nacional Oficial en YouTube, Facebook, Instagram, TikTok, X, Spotify y el número 5534-834239. Pueden enviarnos un correo electrónico a lahoranacional@segov.gob.mx.
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0: Continuamos en La Hora Nacional. Y en esta segunda parte hablaremos de la prevención, los servicios de salud y la responsabilidad que tenemos durante estas fechas.
1: En el tema de protección civil les diremos cómo actuar antes, durante y después de un sismo o un huracán.
0: Tendremos información para cuidar nuestra salud a propósito del Día Internacional de la Migraña, una enfermedad neurológica incapacitante que afecta la vida familiar, laboral y cotidiana de quienes la padecen.
1: En nuestros flashazos del bienestar les daremos algunas recomendaciones para ahorrar energía eléctrica en su hogar o trabajo.
0: En estas fiestas patrias, todas y todos tenemos la responsabilidad de cuidar a nuestros animalitos de compañía de la pirotecnia.
1: Y por supuesto, conoceremos parte de la riqueza cultural y gastronómica que nos acompaña, desde los sabores de nuestra cocina hasta la charrería y las actividades que se realizarán en distintos puntos del país. No se vayan porque les diremos dónde pueden celebrar nuestras fiestas patrias.
0: Ante un sismo, la prevención puede hacer la diferencia. En México hemos fortalecido la cultura de protección civil con mejores sistemas de alerta, protocolos de actuación y una mejor participación de la sociedad.
1: Recordemos que estar informados, identificar riesgos y saber cómo actuar antes, durante y después de una emergencia nos ayuda a protegernos y a cuidar a los demás.
0: México es un país sísmico y por lo mismo los temblores son parte de nuestra realidad. Pero en los últimos días hemos visto noticias sobre movimientos fuertes en varias partes del mundo y mucha gente se está preguntando si acaso estamos viviendo una actividad sísmica fuera de lo normal.
1: Y para entender qué está pasando y sobre todo qué podemos hacer para reducir riesgos en casa, en la escuela o en la oficina, está con nosotros el doctor Carlos Valdés González, investigador y jefe del Departamento de Sismología del Instituto de Geofísica de la UNAM. Doctor, bienvenido a La Hora Nacional.
3: Muchas gracias, es un placer y un gusto estar con ustedes.
1: Qué bueno que viene porque sí, tenemos esta pregunta, muchas personas que tembló acá, que tembló allá, con esta leyenda que hay ahora de que septiembre es el mes peligroso.
3: Sí, es muy entendible y la lógica apunta en esa dirección. Vemos los sismos de Venezuela, Colombia, Perú, hace unos pocos días también en Costa Rica y nos preguntamos, ¿seguimos nosotros? La respuesta es no. Creo que lo que vale la pena es que lo veamos como un recordatorio. Si seguimos mejorando la preparación, evitaremos situaciones como las que ya vivimos, que fueron realmente sorprendentes. Las imágenes lo dejan a uno pensando mucho.
0: Porque en realidad todavía no es posible predecir la ocurrencia de un sismo. Lo único que nos queda por hacer es la preparación.
3: Exacto. Y yo diría que no hay la capacidad porque no sepamos cómo hacerlo. Tecnológicamente no es posible. Necesitaríamos colocar sensores a una profundidad de 40, 50 o 60 kilómetros debajo de la Tierra. Entonces, mientras no encontremos una forma de colocar sensores que en ese lugar nos midan directamente la deformación, lo mejor es la parte de la prevención, construir adecuadamente y socialmente estar también prevenidos y preparados.
1: Y ahora que hablaba de construir de manera adecuada, ¿qué sugiere usted para los constructores y para las personas que habitan estos lugares?
3: La ciudad ha crecido de manera importante y una de las cosas que debemos de ver y es algo no tan difícil de hacer, es primero enterarnos de cuándo fue construida el lugar en donde vivimos, ya sea un edificio o una vivienda. ¿Por qué esto es importante? Porque han surgido reglamentos de construcción en diferentes años. El más importante o el relevante fue después del sismo del 85, surge en 1986. Este reglamento se ha modificado en varias ocasiones más, pero es un reglamento muy estricto. Entonces, si mi casa o edificio fue construido unos años antes, no está obligado a seguir las instrucciones o la norma constructiva que establece ese reglamento. Ahí nos queda a nosotros más bien esa responsabilidad, el ver si nuestra construcción es antes del 86, el tratar de ver qué es lo que podríamos hacer para mejorar esa estructura para que sea más resistente. Una de las sugerencias es revisar con cuidado nuestra vivienda, ver los muros, ver si hay agrietamientos, que aunque sean pequeños, si yo veo una grieta en esta dirección, marcarle un lado y otro lado con un paréntesis y poner la fecha en la que lo estoy haciendo y estimar más o menos el grosor de esa grieta. Lo que me está indicando es que ese puede ser un punto de debilidad. Si yo veo un muro con muchas grietas más o menos en la misma dirección, lo anoto, y eso también lo anoto en una libreta, y reviso cada 6 meses o después de que hay un sismo. Después de que hay un sismo, si esa grieta se extendió, me está sugiriendo que el sismo tiene una influencia en esa parte de la vivienda. Y esto nos ayuda para que podamos nosotros hablar con un amigo que sea ingeniero o que sea arquitecto y decirles: en tal lugar de la casa yo encontré esto. Entonces le estamos dando un diagnóstico. Y esto nos ayudaría a familiarizarnos con esos sitios seguros y con el estado, le llamamos estado de salud, que guarda la estructura. Es algo que podemos hacer ahora que viene un simulacro, una cosa muy importante. Pues del simulacro, ¿por qué no revisamos la casa, sí, y lo anotamos, ¿no?
0: ¿Tendrá de casualidad redes sociales para que muy la importante. Gente, si tiene por ahí alguna duda?
3: Sí, la red es arroba Carlos con mayúscula la primera, seguido Valdés con mayúscula la V y terminando con uno. Carlos Valdés.
0: Carlos Valdés 1 en X.
3: En X.
0: Perfecto, así doctor. Es. Pues muchísimas gracias por habernos acompañado a la Hora Nacional.
3: Gracias.
1: Le agradecemos mucho a todos ustedes por seguir con nosotros. Por favor, quédense aquí.
0: Así como debemos saber qué hacer frente a un sismo, también debemos estar preparados ante fenómenos meteorológicos como los huracanes. La prevención empieza mucho antes de que llegue una emergencia.
1: A continuación, algunas recomendaciones para mantenerse informados, identificar las indicaciones de las autoridades y actuar oportunamente antes, durante y después del paso de un huracán.
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0: Este 12 de septiembre se conmemoró el Día Internacional contra la Migraña, un padecimiento que afecta a más de 1,000,000,000 de personas en todo el mundo.
1: La migraña es considerada una de las principales causas de discapacidad a nivel mundial. Por eso hoy queremos platicar sobre qué es, cómo podemos identificarla, cuándo debemos ir con un especialista y qué alternativas existen para atenderla.
0: Para atender a personas con migraña, el gobierno federal tiene la página del Instituto Nacional de Neurología y Neurocirugía y el teléfono 55 56 0 6 3822. Y para platicar más del tema, hoy nos acompaña el doctor Rogelio Domínguez Moreno, médico adscrito a la Clínica de Cefaleas de esa misma institución. Doctor, bienvenido a la Hora Nacional, qué gusto tenerlo aquí.
8: Muchas gracias, el gusto es mío.
1: Quisiéramos empezar preguntándole cómo podemos distinguir una migraña de un dolor de cabeza fuerte.
8: Claro, digamos que los dolores de cabeza, que es el término como usamos cefaleas, son muchos, más de 200, pero que tal vez el que más impacta es la migraña, porque además de dolor de cabeza tiene otros síntomas como náuseas, te molesta la luz, el sonido, o inclusive puedes tener problemas para concentrarte, cognitivos les llamamos. Uno de los grandes datos para diferenciar una migraña de los otros dolores de cabeza es específicamente que es un dolor que es muy intenso, es decir, de moderado a grave, no es un dolor sencillo. Lo segundo es que usualmente se asocia a náuseas, y lo tercero es que también te molesta la luz. Entonces, si tú tienes un dolor de cabeza que tiene dos de estas tres características, lo más probable es que se trate de migraña.
0: ¿Y qué son los factores que desencadenan una crisis de migraña? O sea, ¿por qué nos dan?
8: El origen de la migraña es multifactorial, es decir, no es una sola cosa, pero lo más importante tal vez sea la suma de todos estos factores. El primero es que, aunque no es genética y no se hereda, sí existe cierta predisposición. Es decir, si mi mamá lo tuvo, yo tengo al menos 50% de posibilidades. Si dos de mis papás lo tuvieron, yo ya tengo 70% de posibilidades. Es decir, si hay cierto riesgo familiar. Y si le suma uno, por ejemplo, estrés, no dormir bien, pasarse sus alimentos, o sea, de lo que todos padecemos, pues eso hace que la presentes a una temprana edad o que las tengas más frecuentes. Ese son, digamos, los factores que pueden involucrar.
0: La vida normal, entonces.
8: Justo.
1: Oiga, doctor, y mucha gente recurre a automedicarse cuando le da una migraña. ¿Qué opina usted de esto?
8: Depende, digo, en general recomendamos no automedicarse porque primero uno no sabe qué toma, pero específicamente en el caso de la migraña es qué tanto lo tomo. Uh-huh. Es decir, si uno toma un analgésico de vez en cuando y te funciona, tal vez no está mal, pero si tú tomas muchos analgésicos, hay un punto en donde estos analgésicos no solo ya no te ayudan, sino empeoran tu dolor de cabeza. Y es lo que nosotros conocemos como cefalea o dolor de cabeza por sobreuso o uso excesivo de analgésicos. Entonces, siempre le digo a mis pacientes, sí, depende cuántos, y existen algunos analgésicos que tienen más riesgo que otros.
1: Doctor, ¿alguna página, alguna red social donde podamos estar como un poquito más informados de todo esto?
8: Sí, obviamente la página del Instituto Nacional de Neurología. De hecho, nosotros estamos trabajando ahora un poco para la educación, porque como ustedes dicen, uno no sabe qué es la migraña, cuándo sí, cuándo no. Justo nosotros vamos a hablar con los pacientes sobre qué es la migraña, conmemorando este día, o siendo conciencia más bien, sobre el día de la migraña, el 25 de septiembre. Y también estamos haciendo actividades para los médicos, tanto especialistas como no especialistas, porque aunque los dolores de cabeza son muy frecuentes, muchos médicos no sabemos cuándo le toca este u otro tratamiento. Ahora hay tratamientos más avanzados. Entonces, eso también lo pueden encontrar en la página del instituto, y si son pacientes, pueden ser referidos allá. Y si son médicos y quieren aprender más, tanto médicos de primer contacto como médicos especialistas, por ahí vamos a tener escuelas o cursos de dolores de cabeza, incluyendo obviamente migraña, pero muchas otras, inclusive procedimientos como aplicación de toxina, anticuerpos, cosas de ese tipo.
0: Pero bueno, para tenerlo claro, más de 4 días con dolor, consultar al médico.
8: Más de 4 días con dolor y parece migraña, me molesta la luz, el sonido, es mejor al médico, no solo analgésicos, no automedicarse.
0: Buenísimo. Doctor, muchísimas gracias por habernos acompañado aquí en la Hora Nacional. Qué importante platicar de este tema porque hay, como lo mencionamos al principio de la entrevista, muchísimas personas que padecen de migraña. Y de repente, a lo mejor algunas ni siquiera se habían dado cuenta que era esto en particular.
8: Claro, y es muy común, es muy frecuente.
0: Pues muchísimas gracias de nuevo.
1: Doctor Rogelio Domínguez estuvo aquí con nosotros en la Hora Nacional. Y ustedes aquí están y aquí tienen que seguir. No se vayan, por favor.
0: Y regresando al tema de la independencia de México, varias mujeres fueron protagonistas en los campos de batalla. Manuela Medina, la capitana.
1: Originaria de Taxco, Manuela Medina participó en 7 batallas durante la Guerra de Independencia. Su historia forma parte de ese amplio grupo de mujeres insurgentes cuya valentía merece ser conocida y reconocida.
9: Manuela Medina, la capitana, un símbolo de coraje y determinación. En un México sumido en la lucha por la independencia, una mujer indígena se levantó como un símbolo de valentía y liderazgo. Manuela Medina, la capitana. Nacida en una familia indígena, tuvo acceso a la educación, pero abandonó la escuela para trabajar y luchar por la justicia social, lo que la llevó a unirse al movimiento de independencia en 1810. Consciente de las injusticias, ingresó a las filas del ejército insurgente, siendo nombrada capitana por la Suprema Junta de Zitácuaro, Michoacán. Combatió junto al general José María Morelos en la ocupación de Acapulco y en otras batallas importantes. Su valentía y liderazgo la convirtieron en una pieza clave para la independencia de México. A pesar de ser herida por el ejército realista, Manuela nunca se rindió. falleció el 2 de marzo de 1822 en Texcoco, Estado de México, sin saber que la independencia se había logrado un año antes. Hoy la recordamos como un ejemplo de coraje y determinación.
0: En los tiempos donde apoyar la insurgencia podía significar perderlo todo, Gertrudis Bocanegra decidió mantenerse fiel a sus ideales.
1: Ella fue descubierta, detenida y sentenciada a muerte. Y aún bajo esas circunstancias se negó a proporcionar información sobre las fuerzas insurgentes. Su historia nos recuerda que la lucha por la libertad tuvo también costos personales enormes para quienes decidieron

0: una mestiza descendiente de un cacique indígena. Su familia ocupaba una posición media en la sociedad colonial, por lo que Gertrudis tuvo acceso a una educación elemental. A los 19 años, y a pesar de la oposición de su padre, contrajo matrimonio con Pedro Advíncula de la Vega y Lazo, un miliciano mulato. En 1810, cuando estalló la Guerra de Independencia, la familia de Gertrudis apoyó de inmediato la causa insurgente. Una de sus hijas se casó con un coronel insurgente, y Gertrudis convenció a su esposo y a uno de sus hijos, de 17 años, de sumarse a las fuerzas rebeldes de Michoacán. Sin embargo, ambos morirían en la batalla de Puente de Calderón, en la que Miguel Hidalgo fue derrotado el 17 de enero de 1811. A pesar de la gran pérdida familiar, Gertrudis continuó apoyando la lucha por la independencia junto con sus hijas. Durante un tiempo colaboró, entre Pátzcuaro y Tacámbaro, como espía, mensajera y reclutadora de tropas. Más adelante se asentó en Pátzcuaro y desde allí mantuvo su apoyo a la insurgencia por años a través de la recolección de dinero y armas, la recopilación de información y haciendo labor de convencimiento a favor de la causa. En 1817, Gertrudis se involucró en una red de conspiradores que tenían el objetivo de apoderarse de Pátzcuaro y fortalecer la campaña que el guerrillero español Javier Mina pretendía lanzar sobre el Bajío. Los involucrados en el proyecto intentaron convencer a soldados realistas de cambiar de bando y sustraer armas de los almacenes del gobierno. Gertrudis fue detenida en una de esas acciones y sometida a interrogatorio. A pesar de la presión y las amenazas, se negó a delatar a sus cómplices. Fue sentenciada a muerte por apoyar a la independencia, sedición y conspirar contra la autoridad del rey. El 11 de octubre de 1817, a los 52 años de edad, Gertrudis Bocanegra fue fusilada al pie de un fresno en el centro de Pátzcuaro. De acuerdo con algunos testimonios, antes de morir pronunció un discurso en el que alentaba a continuar la lucha por la independencia y a rebelarse contra las injusticias del régimen colonial. En 1823, el Congreso Constituyente reconoció el papel trascendental de Gertrudis Bocanegra y de sus hijas en la lucha por la independencia, otorgándoles una pensión, decisión que fue ratificada por el gobierno de Guadalupe Victoria. Gertrudis, la heroína de Pátzcuaro, así como muchas otras mujeres que se sumaron a la causa insurgente, no alcanzó a ver a su nación libre. Sin embargo, todas sus acciones fueron fundamentales para el posterior triunfo de la independencia de México.
1: Y si hay algo que une a las familias durante las fiestas patrias, en la mesa es la comida. En México también celebramos nuestra historia a través de los sabores.
2: Pozole, chiles en nogada, tostadas, tamales y una enorme diversidad de platillos forman parte de las celebraciones de septiembre. En el siguiente reportaje conoceremos algunos de estos alimentos, sus orígenes y la manera en que la gastronomía se convirtió en una expresión fundamental de nuestra identidad.
1: Para conocer esos lugares donde podemos encontrar el sabor de nuestra patria y los eventos que podemos visitar, consulten la página www.gob.mx/cultura.
3: ¿Sabías que para celebrar la independencia de México también podemos hacer un recorrido por nuestra historia, pero a través de la comida? Porque México no solamente se independizó con batallas y documentos, también construyó su identidad alrededor de sus mercados, sus cocinas y sus tradiciones. Comencemos en Puebla con uno de nuestros grandes símbolos patrios comestibles, los chiles en nogada. La tradición los relaciona con 1821 y con Agustín de Iturbide. Verde, blanco y rojo, la bandera trigarante. En Oaxaca, el mole es prácticamente una fiesta. Hay distintas variedades y cada región tiene sus propias recetas. La palabra mole viene del náhuatl molli, que significa salsa mezcla. Ahora nos vamos a Jalisco, tierra del mariachi, y encontramos la birria, uno de los platillos que se han convertido en auténticos embajadores de la cocina mexicana. En Veracruz, el arroz a la tumbada nos habla de una cocina profundamente ligada al mar y a la mezcla de culturas que caracteriza al puerto, así como el pambazo, que viene de un origen popular en Veracruz y se dice consolida con Doña Carlota, que impresionada por nuestros volcanes le hacen un pan en referencia relleno de chorizo y papa. Y algo seguramente estuvo presente siempre ha sido el maíz. Tortillas, tamales, atoles y otros alimentos elaborados con maíz forman parte fundamental de la alimentación.

0: de la población y más en estas fechas. Este grano, heredado de la cultura originaria, era y sigue siendo uno de los grandes protagonistas de nuestra cocina. Y por supuesto, hablemos de la bebida al chocolate. Este riquísimo cacao tenía una larguísima historia en Mesoamérica y durante el periodo colonial el chocolate se transformó con la incorporación de ingredientes y costumbres europeas a lo que hoy conocemos. ¿Y qué hay del pozole? El pozole tiene raíces prehispánicas y ha cambiado muchísimo con el paso del tiempo. La receta que conocemos actualmente es resultado de siglos de transformación culinaria y cada región le da su propio toque. Así que este 15 y 16 de septiembre, cuando levantemos la voz para decir ¡Viva México!, recordemos que también estamos celebrando una cultura que se expresa en sus pueblos, en su música, en sus tradiciones y en su cocina. ¡Viva la independencia! ¡Y viva la deliciosa diversidad gastronómica de México!
1: De la cocina pasamos a otra tradición profundamente mexicana, la charrería. Caballos, música, vestimenta y destreza se reúnen en una práctica que forma parte de nuestra cultura.
2: La charrería fue reconocida por la UNESCO como Patrimonio Cultural Inmaterial de la Humanidad. Vamos a ver y escuchar algunos de sus elementos y la importancia de preservar esta tradición que forma parte de nuestra historia y nuestra cultura.
3: ¿Se imaginan un caballo corriendo a toda velocidad, una reata volando por el aire y un charro intentando demostrar su habilidad y precisión? Pues eso, amigos, amigas, es la charrería. Es una tradición que nació de las labores del campo mexicano y que con el paso del tiempo se convirtió en una disciplina deportiva y en una de las expresiones más representativas de nuestra cultura. Se desarrolla en un lienzo charro. Por ejemplo, está el coleadero. El charro intenta derribar a un toro tomándolo de la cola. El jineteo, en el que debe mantenerse sobre un animal en movimiento. Y una de las suertes más espectaculares, el paso de la muerte, en el que el charro pasa de un caballo a otro mientras ambos están a galope. Un ámbito espectacular dentro de este deporte son las escaramuzas charras. Realizan impresionantes ejercicios muy coordinados a caballo, demostrando velocidad, ritmo, precisión y trabajo en equipo. La charrería es el deporte nacional mexicano. Representa una parte fundamental de nuestra historia. Es una tradición que se hereda. En este mes de septiembre, felicitamos a todos los equipos de charrería del país.
1: En estas celebraciones hay una responsabilidad que no debemos olvidar: cuidar a quienes comparten nuestro hogar. Para muchas familias, los animales de compañía forman parte de ella y pueden verse afectados por el ruido de la pirotecnia.
2: Podemos encontrar algunas recomendaciones en la página de la Brigada de Vigilancia Animal de la Ciudad de México en www.ssc.brigadaanimal.cdmx.gov.
3: Para algunos, los fuegos artificiales significan fiesta, celebración y colores en el cielo. Pero para muchos animales, esos sonidos pueden convertirse en un momento de miedo y estrés. Los perros y los gatos tienen un oído mucho más sensible que el nuestro. Un estruendo que para nosotros dura apenas unos segundos puede resultarles muchísimo más intenso. Algunos tiemblan, jadean, se esconden o intentan escapar. Y cuando el miedo es muy fuerte, pueden lastimarse tratando de huir o incluso perderse. Pero no solamente nuestras mascotas lo pasan mal. En el campo, el ruido puede alterar al ganado y a otros animales, provocando nerviosismo y movimientos inesperados. Y en el caso de las aves, los estruendos pueden hacer que abandonen repentinamente sus lugares de descanso, se desorienten o choquen durante el vuelo. Podemos ser conscientes de quienes comparten nuestro entorno. Si tenemos mascotas, podemos mantenerlas dentro de casa, cerrar puertas y ventanas, prepararles un espacio tranquilo y acompañarlas. Evitar dejarlas solas o permitir que tengan acceso a la calle durante los momentos de mayor ruido. La próxima vez que el cielo se ilumine con fuegos artificiales, pensemos un momento en quienes tienen cuatro patas, alas o los seres que no tienen voz para decirnos que tienen miedo. El mundo es uno y cohabitamos. Siempre es buena idea cuidar a quienes viven de nuestro lado. Disfruta estas fiestas patrias y cuida a los tuyos.
2: Y para finalizar esta emisión, les presentamos una obra de teatro que advierte sobre el uso problemático de Internet y el abuso de la IA, principalmente en las juventudes, y se llama Tonter IA.
1: Por cierto, si requieren más información sobre el uso problemático de Internet en las niñas, niños y jóvenes, pueden consultar la página de la Comisión Nacional de Salud Mental y Adicciones, que es www.gob.mx/conasama.
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1: ¿La inteligencia artificial podría llegar a reemplazar al ser humano? Y sobre todo, ¿qué pasa cuando tres clowns se enfrentan contra esta tecnología? Estas preguntas llegan al escenario con Tonter IA, que es una propuesta que combina clown, comedia física, videomapping, música, loops en vivo y, por supuesto, inteligencia artificial.
2: Y para platicar con nosotros de la obra está Claudia Ivonne Cervantes, creadora, actriz, etcétera, etcétera. Claudia, bienvenida a la Hora Nacional.
5: Muchas gracias, Cha. Muchas gracias, Leo.
1: Claudia, no vienes sola.
5: El día de hoy me acompaña mi hijo, Julián, que es súper fan de la compañía y se la pasa viendo nuestros espectáculos.
2: Bueno, pues bienvenido, Julián. Bienvenido a la Hora Nacional. Oye, Claudia, suena muy interesante toda esta cuestión de abordar el tema de la inteligencia artificial como una obra de teatro y además una obra de teatro de clowns.
5: Tontería es un espectáculo en donde estamos tres actrices en escena que abordamos la técnica del clown y la comedia física, en donde abordamos diferentes situaciones de la vida cotidiana. Aquí la inteligencia artificial la utilizamos como personaje, interactuamos con ella en vivo y también explicamos un poco cómo es el funcionamiento de máquinas o del aprendizaje de máquinas.
1: ¿Y estas inteligencias artificiales que usan son especiales para la obra?
5: Sí, el arquitecto y artista de nuevas tecnologías, Isaías Herrera, fue quien nos hizo estas inteligencias artificiales. Son dos inteligencias que utilizamos. Una es conversacional, en donde tomamos palabras del público y a partir de un prompt que nosotras creamos con una gran investigación sobre pues, el teatro de Molière, de Shakespeare, en torno a la comedia, la estructura aristotélica. Creamos toda una estructura dramática cómica que le damos esta indicación a la inteligencia artificial utilizando las palabras que nos da el público y después esta inteligencia crea un cuento infantil al momento y las actrices lo están interpretando también a la vez.
1: Wow.
5: Y por otro lado tenemos otra inteligencia artificial sonora en donde tenemos a nuestro compositor Forrest Basura que creó pequeños beats musicales, entonces a partir de las palabras que nos da el público también las ensambla un ambiente sonoro acorde al cuento también que está contando la inteligencia artificial.
2: ¿Dónde podemos ver la obra de Tontería? ¿Qué días? Y también si tienen redes sociales.
5: Estamos sábados y domingos a la 1:00 p.m. en la sala Javier Villaurrutia del Centro Cultural del Bosque, bueno, en Ciudad de México. Y estamos hasta el 4 de octubre, sábados y domingos.
2: ¿Qué hackearon para que eso pasara? Entonces, en la sala Javier Villaurrutia, en el Centro Cultural del Bosque, 1:00 p.m. los domingos, ¿verdad?
5: Sábados y domingos.
2: Ah, sábados y domingos.
5: Sí.
2: Muy bien.
5: Y nos pueden seguir en redes sociales como El Gallinero Teatro, en Facebook, Instagram, ahí tenemos unos videitos en TikTok, en YouTube también nos pueden seguir. Y bueno, a lo largo del año tenemos también otros espectáculos en donde el Gallinero Teatro Clown justo se caracteriza por combinar elementos del clown, la comedia física y temas científicos.
2: Increíble, pues muchísimas gracias por visitarnos aquí en La Hora Nacional, te lo agradecemos mucho.
5: Gracias a ti, Cha. Muchísimas gracias.
1: Vamos todos al teatro y ustedes al teatro pueden ir, pero de aquí no se pueden ir, por favor, quédense con nosotros.

0: Y llegamos al final de esta emisión de La Hora Nacional. Muchísimas gracias por acompañarnos y por compartir este espacio con nosotros. Desde aquí les enviamos un abrazo y nuestros mejores deseos. Que tengan una excelente semana.
1: Los esperamos el próximo domingo a las 10 de la noche. Recuerden que durante la semana nos pueden escribir. Nos encuentran como La Hora Nacional Oficial en YouTube, Facebook, Instagram, TikTok, X, Spotify y en el número 5534-834239. Pueden también mandarnos un correo electrónico a lahoranacional@segob.gob.mx.
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1: Las 11 con 4 minutos.
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0: Vamos a tomar una breve pausa, pero no se vayan. Más canciones de amor e historias románticas vienen a continuación en Coffee Break.

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2: Las 12
1: con 4 minutos.

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1: Es la 1:05.

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1: Es
0: hora.
1: la 1:32.
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2: Las 2:03.

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1: Las 2 con 29 minutos.
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2: Las 3:01.

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2: Las 4:04.

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1: Las
0: hora.
1: 4:29.
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2: Las 5:03.

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1: Las 5:22.
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1: Las 6:05.
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0: que el Rayo McQueen. 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
1: ¡Hola, pequeños! 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

0: Vamos a un corte rapidito. Aprovechen a lavarse los dientes, amiguitos. 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
1: Las 7.
0: En punto.

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Ay. Buenas noches a todos. Decidí hoy subir a cantar a estos lugares donde normalmente la gente come y no lo escuchan a uno, pero hay una amiga muy especial que está escuchando esta canción. Amiga, marica, ya.

esto va para todas. Demuéstrale que se va a tener que poner más hijo de puta si te quiere volver a ver llorar. Así que, arriba esas copas, salud. ¡Salud!

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5: Las 7 con 45 minutos.
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2: Las 8:03.

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2: Acérquese con confianza. Día con día son muchas las personas que nos envían sus preguntas, sus inquietudes, y vamos a darle paso a las personas que nos mandan los WhatsApp. Tenemos uno que nos dice: hola maestros, he escuchado mucho su programa. He tenido dificultades. Estuve trabajando. Dejé un bebé y me devolví por el bebé y quiero poner mi propio negocio. Quiero saber por qué mi mamá siempre me dice de que el bebé no es mío. Escucho su programa, que usted me diga la verdad. Nos manda la fecha de nacimiento nuestro querido amigo, a pesar de que eres joven, muy responsable, y yo veo en usted algo, y hablas de tu mamá, porque tu mamá, a ustedes, su papá los abandonó cuando tú eras pequeño. Tío suyo fue como un padre para ustedes. Y es eso lo que lo hizo buscar de nuevo a esta criaturita, a este niño. Tu mamá está muy equivocada. Esa criatura, ese bebé, sí es suyo, es su hijo, que porque es una muchacha morenita, que porque tu familia, al ser de allá del DF, ellos tenían siempre ese deseo de que usted no se hiciera cargo de ese niño y mucho menos de que lo reconocieras. Siga para adelante, el bebé es de usted, por eso usted lo siente. La sangre tira, mi querido amiguito. Ese niño es suyo, échele ganas, le va a ir muy bien. Eso sí, visíteme, ¿por qué? Y con mucho respeto, su mamá y su tío quedaron muy disgustos, y su mamá, más que todo, ella está visitando lugares para que usted cambie y que usted se regrese al DF y que usted no le vaya bien y que usted fracase. Entonces, ¿qué necesitas? Protegerte. Hay veces, lastimosamente, le está pasando a usted lo que pasa en muchas partes, que la misma mamá no entiende la felicidad de un hijo y tu mamá quiere dominarte, quieres que tú hagas lo que ella diga. Es una mujer, su mamá está pues muy mal. Para defenderlo de toda brujería, maldad, hechicería que le quieran hacer, por lo mismo usted en ocasiones ya se le está metiendo esa idea. Hay veces sientes como que sí, como que no, pero es porque te están trabajando desde allá, desde el DF. 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Cuando yo lo entrego con un amor y una confianza, porque sé que es algo que va a servir para que se termine lo malo y empecemos con una actitud positiva, limpios, prósperos, abundantes, de alcanzar las metas que quizás no hemos podido alcanzar.
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3: 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Gracias.
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2: Si usted es una persona que pasa el tiempo, pasan los años, se siente así, como se dice, estancado, ni para adelante ni para atrás, o igual la persona que en vez de ir hacia adelante vas para atrás, pues es una oportunidad muy hermosa de recibir este paquete para todos y cada uno de ustedes, ya sea que usted nos haya visitado, usted ya nos visitó y diga yo quiero recibir también el paquete 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El material ya está consagrado, preparado, bendecido para que rompa las cadenas de la mala suerte y empiece la prosperidad en usted. 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
2: Como vuelvo y le repito, hay que salir adelante, hay que prosperar, no podemos dejar abatirnos por las dificultades, siempre tenemos que salir adelante. Bueno, aquí tenemos una querida amiga que nos dice de la siguiente manera: con un hombre, me dice muchas mentiras, dice que tiene dos niñas, me dijo que se está separando de su mujer y ahora le está peleando la pensión de las niñas, no sé qué vaya a pasar, si es verdad que él se va a separar, que solamente está con esa mujer por las niñas, él trabaja de chofer. Se despide nuestra querida amiga el 6 de enero de 1983. Mi querida estimada amiguita, tengo para decirle a usted, aléjese de esa relación, no le conviene para nada. Este hombre trabaja, como usted lo dice, en conducción, en los buses, y lo que le digo, él cuando te dice que va a dejar a la esposa, que por las niñas está por él, eso es una mentira, porque no va a dejar a la esposa, no va a dejar a sus hijas. Usted está muy joven, vemos que eres una muchacha buena, de buen corazón, tú lo que debes de hacer es valorarte, quererte, cortar toda relación con él, porque él juega con tus sentimientos. En un momento te hace sentir bien, en otro momento te dice que te va a dejar, eso va a hacer de que tu corazón deje de creer en el amor, más adelante te vas a amargar, vas a quedar muy, muy, muy marcada por esta relación nociva, es una relación negativa y no te conviene. 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
7: Las 9 con 9 minutos.
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5: Las 9 con 15 minutos.
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2: Y son exactamente las 9 de la mañana, 9 con 23 minutos, y vamos a dar inicio con esta sección para que tú puedas iniciar tu semana de manera correcta. Bueno, pues nos vamos con los horóscopos con huevos. Llega tu turno, mi querido Aries. Aries, hoy vas a despertar con la sensación de que tienes mil cosas que hacer y cero ganas de esperar. Tu energía estará alta, pero tu paciencia podría estar bastante bajita. En el trabajo, intenta no presionar a los demás para que todo ocurra a tu velocidad. Si algo se retrasa, busca otra solución en lugar de hacer corajes. En el amor, cuidado con contestar de manera brusca a alguien que solamente quiera acercarse. Tu carácter fuerte es atractivo, pero cuando quieres también sabes ser muy dulce. Tu número de la suerte, el 34. Vamos contigo, mi querida y mi querido Tauro. Tauro, este lunes tu mayor amigo o enemigo no será el trabajo, será la necesidad de estar cómodo. Vas a querer una silla mejor, un desayuno más rico y 5 minutos más de descanso. Y que nadie te cambie los planes en asuntos laborales. Algo puede requerir que salgas de tu rutina, pero no seas tan terrible como imaginas. En el amor, alguien puede querer consentirte y sería buena idea dejarte querer. No siempre tienes que ser tú quien resuelva todo. Tu número de la suerte, el 21. Vamos contigo, Géminis. Géminis, hoy tu mente va a ir muchísimo más rápido que el resto del mundo. Tendrás ideas, comentarios pendientes y probablemente 3 conversaciones abiertas al mismo tiempo. En el trabajo, anota lo importante para que no se te escape nada entre tanta actividad. En el amor, podrías recibir un mensaje que te saque una sonrisa, aunque vas a intentar hacerte el indiferente. No te hagas, sabemos que vas a revisar el celular otras 6 veces. Tu número de la suerte, el 8. Turno Cáncer. Cáncer, hoy vas a necesitar un poquito más de paciencia contigo mismo. Si algo no sale como esperabas, no significa que todo el día esté perdido. En el trabajo, evita cargar con el estado de ánimo de los demás. Si alguien está de malas, que resuelva su propio drama. En el amor, tienes una oportunidad excelente para decir algo que llevas tiempo guardándote. Hablar desde el cariño puede abrir una puerta que el orgullo mantenía cerrada. Tu número de la suerte, el 42. Vamos contigo, Leo. Leo, hoy vas a llamar la atención aunque no estés intentando hacerlo. Hay algo en tu manera de expresarte que hará que los demás te escuchen. En el trabajo utiliza esa seguridad para presentar una idea o defender una propuesta, pero sin convertirlo en competencia. En el amor, alguien puede estar esperando que tú des el primer paso. Si te interesa, deja el orgullo a un lado. El romance no siempre llega con música de fondo. A veces empieza con un simple nos vemos. Número de la suerte, 57. Vamos contigo, mi querido Virgo, mi querida Virgo. Hoy vas a descubrir algo que estaba mal acomodado y probablemente sentirás una satisfacción inexplicable al corregirlo. En el trabajo, tus habilidades para detectar detalles serán muy útiles, especialmente si hay documentos, números o pendientes que revisar. Eso sí, no conviertas el error de alguien en una conferencia de 2 horas. En el amor, intenta disfrutar sin analizar cada palabra. A veces un jajajajaja solamente significa que alguien se está riendo. No busques mensajes secretos donde no los hay. Número de la suerte, 16. Y hasta aquí llegamos con la primera tanda de los horóscopos con huevos. Mientras tanto, no te despegues. Nosotros continuamos con más. 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
1: Y son exactamente las 9:38 a.m. y estamos más que listos para la segunda parte de los horóscopos con huevos. Y continuamos contigo, mi querida y mi querido Libra. Libra, hoy tendrás que elegir entre hacer lo que quieres y hacer lo que otros esperan de ti. Y los astros dicen, por una vez, piensa primero en ti, en el trabajo. Una propuesta puede parecerte interesante, pero no tienes que aceptar inmediatamente. Date tu tiempo para poder pensar en el amor. Alguien puede estar intentando acercarse, pero necesita una señal tuya. Si te gusta, sonríe, contesta, conversa. No esperes que la otra persona adivine. Tu número de la suerte, el 29. Vamos contigo, mi querido y mi querido Escorpio. Escorpio, hoy vas a notar algo que los demás están pasando por alto. Tu intuición estará bastante despierta, pero no necesitas reaccionar inmediatamente. Observa. En el trabajo, mantener la calma será tu mejor estrategia. En el amor, alguien despierta nuevamente una emoción que creías superada. No te asustes. Sentir algo no significa que tengas que actuar de inmediato. Tu número de la suerte, el 63. Sagitario, hoy necesitas una pequeña dosis de aventura para no sentir que todos los días son iguales. Cambia una ruta, prueba algo diferente o haz un plan que llevas posponiendo en el trabajo. Una conversación casual puede darte una idea interesante. En el amor, tu sentido del humor estará prácticamente fuerte. Alguien puede enamorarse de tu manera de hacer reír, aunque todavía no sepa que también eres capaz de desesperarte. Tu número de la suerte, el 11. Tu huevo del día, huevo con chorizo, porque hoy vienes con condimentado. Vamos contigo, Capricornio. Capricornio, hoy tienes una lista mental de pendientes más larga que el menú de un restaurante. No intentes terminarlo todo de una vez. En el trabajo, prioriza. Una cosa terminada vale más que 10 empezadas. En el amor, alguien puede sentir que últimamente has estado demasiado ocupado. Haz un espacio, no necesitas 3 horas. A veces 20 minutos de atención verdadera valen muchísimo más. Tu número de la suerte, el 38. Tu turno, mi querida y mi querido Acuario. Hoy una idea que parecía rara puede convertirse en una solución bastante buena. No permitas que él, eso nunca se ha hecho así, te frene. En el trabajo, piensa diferente. En el amor, alguien puede sentirse atraído o intrigado por ti y no saber cómo acercarse. Facilita un poquito las cosas. No tienes que convertir cada conversación en una prueba de inteligencia. Tu número de la suerte es el 25. Vamos contigo, mi querida y mi querido Piscis. Hoy vas a estar más sensible que lo habitual y eso puede ser bueno si utilizas esa responsabilidad para conectar con las personas. En el trabajo, confía en tu intuición, pero revisa bien los detalles antes de tomar decisiones. En el amor, no idealices demasiado a alguien. Mira lo que hace, no solamente lo que te gustaría que hiciera. Si estás en pareja, una muestra sencilla de cariño puede cambiar completamente el ambiente. Tu número de la suerte es el 47. Y vámonos rápidamente con los diferentes huevos que hay. El huevo productivo, Capricornio. Huevo enamorado, Leo. Cafecito cósmico, Tauro. Huevo estrellado, Géminis. Y la gallina de esta mañana dice, no necesitas tener ganas para empezar. A veces empiezas y las ganas aparecen después.

Una es 100% cierto, ¿eh? Hay veces uno no tiene ganas de nada, pero ya estando ya en el asunto, no, hombre, ya te quedan, hasta te sobran tú. Teléfono en cabina 983-102-5055, 983-102-5055, teléfono en cabina vía WhatsApp. Y para que te comuniques con nosotros vía llamada telefónica, 983-83-390-01. Vámonos rápidamente con algo más de buena música y vamos a recordar un poco de Elefante con el tema Así es la vida. Recuerda, escuchas Latidos 89.7 de tu FM. ¡Vámonos con buena música! ¡Sacúdelo, sacúdelo, sacúdelo!

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4: Las 9:47.
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Repito, 983-102-5055. Teléfono en cabina vía WhatsApp y teléfono para que te comuniques vía llamada telefónica 983-83-390-01. Oigan, miren nada más, dice Will, por favor, saluda a mi mamá, doña Raquel González, que el día sábado cumplió 83 años en compañía de la mayoría de su familia. Es más, ella estaba, te mandó un video, gracias Will, ay, qué linda, mira nada más. Ahorita lo vamos a reproducir, te lo prometo. Un saludo muy, muy grande para doña Raque González, que siga de manteles largos y, por supuesto, disfrutando de este día maravilloso, de este mes tan maravilloso, que bueno, que es el mes en el que cumple años, que Diosito la siga llenando de muchas bendiciones y que, por supuesto, la siga llenando también de todo el amor, de todo el cariño que le muestran sus hijos, que sin duda alguna, mire, valió la pena la pujada, doña Raque. Tuvo dos criaturas muy buenas, fíjese, el Capi y Felipe, mire que son muy cariñosos con usted y no cualquiera hoy en día, no cualquier hijo es cariñoso y se preocupa por sus padres, ¿no? Pero bueno, un saludote muy muy grande para usted y para que vea que la queremos mucho en este programa, le vamos a dedicar el felicidades retrasado, pero con felicidades, venga. Para usted, doña Raque, vámonos.

Eso, bueno, pues ahí está. Muchas felicidades, doña Raque, que sigue cumpliendo muchos, muchos años más. Que la vida la siga llenando de bendiciones, de mucho amor y, por supuesto, de muchos regalos. Espero y le hayan dado regalos caros, ¿eh? Porque, pues ya uno ya está para poder ponerse pura blusa de seda, doña Raque. Ya los creció, ya los llevó 9 meses y la placenta. No, pues ahora que le cumplan algo bien padre. 983-102-50-55 para que manden sus saludos. Si quieren que festejemos a alguien aquí con mucho cariño, le ponemos también el felicidades. Manden a sus cumpleañeros y cumpleañeras. Vamos a continuar con más de buena música. Llega Tiziano Ferro con el tema Mi Credo.

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2: Las 10 con 3 minutos.
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exactamente las 10 de la mañana, 10 con 7 minutos y continuamos transmitiendo completamente en vivo desde la cabina de Latidos 89.7, tu FM. Acabamos de escuchar Dura de Daddy Yankee, este tema maravilloso que sin duda alguna nos emociona, nos prende a muchos y nos hace obviamente sentir cosas bien padres porque pues bueno, alegra el día, alegra la mañana, ¿cómo no? Oigan, ya ven que les había platicado también el tema de Carin León que había cancelado su concierto y que bueno, Mariana Botas y también este señor de Gustavo Adolfo Infante pues se habían pronunciado a través de sus redes sociales y dicho que no se les hacía justo, pues bueno, ahorita puede enfrentar pagos y multas multimillonarias Carin León por el simple hecho de no presentarse. Y es que todo el audio ya estaba instalado puestísimo para que ya pudiera empezar a tocar y a cantar. El asunto de las pantallas, lo mismo. Ya los boletos estaban vendidísimos todos, todo abarrotado. La gente que llegó días antes para poder disfrutar de este gran concierto. Y pues que nada más, ¿no? La gente está peleando ahora que le reembolse. Ahora sí que el hotel, el hospedaje, la alimentación que se aventó, que sea el mínimo ese día. Y pues obviamente el reembolso del boleto, ¿no? Carin León ahorita está en megas complicaciones. Y bueno, pues esto se lo gana precisamente por irresponsable, Carin. ¿Qué te costaba, Carin? ¿Qué te costaba salir un día antes? Nada más. Un día antes tenías que salir de donde estuvieras. Aunque estuvieras de fiesta, mi Carin. Pero mira, ahora, ese retraso y que algún avión que otro, la gente no va a entender, obviamente. Yo tampoco lo entendería. Tú tampoco lo entenderías. Entonces, pues Carin, ahora te va a tocar pagar. Y mira que tus fans molestos, no sabes de qué tanto sean capaz. 10 de la mañana con 9 minutos, 10 con 9 minutos, vamos a continuar con más de buena música. Y esto se está convirtiendo en una fiebre de la alegría, en una fiebre de buena actitud temprano por la mañana. Así que continuemos con esta fiebre y nos vamos con Ricky Martin y Yandel con Fiebre. 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
5: Las 10 con 13 minutos.
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Estamos ya de vuelta, oigan. 983-102-5055 y 983-83-3901, teléfono en cabina. Oigan, pues resulta y resalta que un día de hoy, 14 de septiembre, pero del año de 1813, a que no saben qué se celebró o qué se conmemora o qué se llevó a cabo. A ver, no, que muy inteligentes y todo el asunto y todo el rollo aquí. Bueno, pues resulta ser que el 14 de septiembre de 1813, José María Morelos y Pavón da a conocer los sentimientos de la nación. Oigan, pero este documento, déjenme decirles que no era nada más así como que una carta de amor y una carta... No. Era el sentir del pueblo mexicano. Era lo que los mexicanos justamente necesitábamos. Y fíjate que con anhelos de libertad y autonomía, el líder independentista dio lectura de este documento frente al primer Congreso Constituyente celebrado en Chilpancingo, Guerrero. En este documento se defendían los derechos de los individuos, se proponía un modelo de gobierno representativo dividido en tres poderes: legislativo, ejecutivo y judicial, se proclamaba la independencia de América ante cualquier otra nación y además se suspendían los pagos obligatorios a la iglesia. ¿Cómo ves, hombre? Pues bendito sea José María Morelos y Pavón, que gracias a él tenemos, pues ahora sí que poco a poco se fueron construyendo los derechos de nosotros los mexicanos hasta llegar a los que tenemos el día de hoy. Pero se le llamaba sentimientos de la nación porque realmente era como lo que adolecía realmente a todo lo que ya era territorio mexicano. Entonces decía, no, yo no puedo seguir pagándole a la iglesia porque o vive la iglesia o vivo yo. Bueno, es como que casi lo mismo de ahorita, casi lo mismo, pero un poquito más difícil, oye.

0: ahí te la vas, y ahí te la llevas. Y no, hombre, pues, ¿qué se hizo? Fíjate, ahí está este dato tan importante y tan interesante para que conozcas, para que sepas. Mientras tanto, nosotros continuamos con mucha más música y, por supuesto, más información. Recuerda, yo soy tu amigo Will y estás escuchando Latidos 89.7 de tu FM. Vámonos con un poco de ritmo. Llega CNCO, acompañado de Río Roma.
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1: Son exactamente las 10 de la mañana con 34 minutos, 10 con 34. Le seguimos mandando un saludo muy grande a toda la gente que anda circulando alrededor de, y dentro de toda nuestra ciudad capital del estado de Quintana Roo. El estado más bello, hermoso, espectacularmente maravilloso de toda la República Mexicana. Estamos a punto de ya llegar a este día tan importante para nosotros los mexicanos, el 15 de septiembre, el día en el cual pues se da esta independencia de nosotros aquí en México. Y bueno, pues estamos ya haciendo los preparativos para todo eso. Mañana tendremos regalos de parte de mi querida Lupita Castillo, que nos trae regalos para todos ustedes que nos están sintonizando. 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Y déjame te platico, hablando de colegio y hablando de cosas estas de las que pues uno de repente se entera, ¿verdad? Que no le va bien a los chamacos en la escuela y todo el asunto. Quien está en estas es mi querida amiga Erika Buenfil. Erika Buenfil, pues bueno, ya ven que tuvo un hijo con Ernesto Zedillo Jr. Y bueno, pues su hijo se llama Nicolás. Ahora estaba trabajando y entró a las filas de Televisa para hacer novelas, para hacer programas, para hacer todo lo que al entretenimiento se refiere. Y pues, ¿qué creen? Le pusieron el ultimátum a este chiquillo. Pues que le dijeron, ¿sabes qué? O la escuela o el trabajo, pero no puede servir a dos reyes, le dijo Erika Buenfil. Y es que dice que muy temprano se levantaba para ir al colegio y por la tarde trabajaba. Y que bueno, luego salía muy, muy tarde y tenía que llegar a la casa, arreglarse, ya ni comía en la casa. Y otra vez al día siguiente, pues ya no estaba rindiendo en ninguno de los dos lugares. Y Erika Buenfil le comentaba que pues bueno, no había vuelta de hoja, no hay para dónde correr. Porque el colegio sin duda alguna tiene que ser primero. Así que bueno, le dejó muy, muy en claro a esto a Nicolás. Y Nicolás, pues no tuvo de otra que meter la cola entre las patas, dejar su vida del estrellato y seguir con el colegio. Como ven, vamos a continuar con un poquito más de buena música. Son exactamente las 10 de la mañana con 37 minutos. Y vamos a arrasar el día de hoy con todo lo que veamos. Ahí está Lía, arrasando.

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4: Las 10 con 45 minutos.
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Son exactamente las 10 de la mañana con 51 minutos, 10 con 51 minutos. Hoy tenemos una temperatura deliciosa aquí en la capital. Diosito, ¿por qué? ¿Por qué me mandaste lluvia el fin de semana y me mandas este señor sol listo para estar disfrutando en la laguna de los siete colores? Ahora, listo para tirarme en dos mulas a broncearme así, bien padre, oigan. Les sigo mandando saludos y besos a todas las señoras guapas, hermosas que nos sintonizan y por supuesto nos escuchan a través de la frecuencia de Latidos FM. Recuerden seguir muy de cerca la programación que vamos teniendo a lo largo del día y que por supuesto juntos hagamos de esta mañana una mañana increíble, una mañana sensacional. Oigan, y ya que estamos en el tema de todo esto, de mandar besos, le quiero mandar un beso también a todas y todos los festejados y festejadas. Ya festejamos a Doña Raque con mucho gusto. Ya le dimos la felicitación, el abrazote y el mega besote. Ya que estamos hablando de besos y todo este rollo, regresando a la pausa les voy a platicar la guerra que se está dando entre Tristán, el hijo de Yair, y bueno, y Gala Montes, porque que uno se dice, el otro le contesta, ahora resulta que fueron compas, que fueron compañeros de colegio antidrogas. Estuvieron recluidos en la misma clínica y uno se echa en cara al otro y uno que es menos adicto y el otro que es menos adicta y que no sé qué y que ya sí tiene dinero y que el otro se vende. Bueno, una de dimes y diretes impresionante, oigan, impresionante. Pero vamos a continuar con más. Recuerda, 983-102-50-55, teléfono en cabina, 983-102-50-55, vía WhatsApp y 983-83-390-01, teléfono para llamadas. Vamos a continuar con más de buena música. Llega Lazo con esto que son Los Ojos Marrones. Él viene acompañado de Sebastián Yatra.

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1: Las 11
0: con un minuto.
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muñeca. Imagínate que llegues y te diga tu mujer así, no soy una muñeca. Qué padre, ¿va? Está padrísimo el empoderamiento de las mujeres hoy en día. Hoy hay que darle poder a quien siempre ha llevado la batuta de la casa. Señoras empoderadas, ustedes tienen el sartén por el mango el día de hoy. Así que le mandamos un saludo muy, muy grande a todas las mujeres que nos están sintonizando, a todas mis amigas que trabajan en la gasolinera, a mis amigas taxistas, a mis amigas amas de casa, a mis amigas secretarias, ingenieras, licenciadas, abogadas. Pero en especial le quiero mandar un saludo a mis amigas locutoras. Hoy es el Día del Locutor en México. Y bueno, pues quiero mandarle una felicitación muy grande a nombre de todos los locutores del mundo. Gracias a toda la empresa por estos regalos que nos trajeron el día de hoy, por el pastel y por todo lo que vamos a disfrutar en este día maravilloso. Ay, aparte, hasta una moto nos van a rifar el día de hoy. Está súper padrísimo, ¿eh? Siempre he dicho que estoy en la mejor empresa de radio. Siempre. Nunca lo he dudado. 983-102-50-55, pide tu canción. 983-102-50-55 y con gusto lo vamos a estar pasando de este lado. Ay, borraron un mensaje. ¿Qué nos mandaron? ¿Qué nos mandaron? Terminación 6685. Tenemos de este lado, dice, buenos días, Will, excelente inicio de semana. Saludos a Marce del DIF y a ti para que tengas un gran día y feliz día del locutor más top del mundo mundial. Ay, qué linda, un besote. Muy, muy grande, ¿ya ves? Ya ves que a uno sí lo quieren. No, que aquí se está burlando mi amiga Lupita Castillo. Si alguien conoce a una tal Lupita Castillo y sabe, las placas de su carro son XHD 6223, denle un huevazo, por favor.

Recuerda que estás escuchando Latidos 89.7 de tu FM. Hay que verle el lado bueno a la vida, el lado positivo, chamacos, chamacas. Por eso nos vamos con Suerte de Shakira. Esta rola que cuando salió fue uno de los éxitos que la catapultó a la cima del éxito. Shakira con Suerte han dado toda la vida. ¡Abros! 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
2: Las 11 con 15 minutos.
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11 de la mañana, 11 con 45 minutos, 11 con 35 minutos y estamos de vuelta a través de la frecuencia del 89.7 de tu FM. Oigan, y les recuerdo que el día de mañana vamos a tener regalos para todos ustedes, así que no se pierdan la programación y por supuesto la transmisión que vamos a tener, una transmisión muy padre, una transmisión muy patriótica para, por supuesto, recordar esos momentos increíbles que nos dieron libertad a todos y cada uno de los Mexican Powers. Recuerda comunicarte muy temprano al 983-102-5055, repito, 983-102-5055, teléfono vía WhatsApp y 983-83-390-01, teléfono en cabina. Y es así como tú y yo vamos a estar y seguir juntos a través de la frecuencia, la mejor frecuencia del 89.7 de tu FM, la mejor música, la mejor programación, la tenemos solo aquí con nosotros. Y déjate platico, fíjate que precisamente en uno de estos acontecimientos importantes que hubo alrededor de todo este asunto de la independencia de México, bueno, pues una de esas cosas es la batalla del Monte de las Cruces en un territorio hoy conocido como La Marquesa, una de las victorias en batalla más importantes que obtuvo el ejército insurgente encabezado por el padre Don Miguel Hidalgo y Costilla, que tuvo lugar en un paraje conocido como Monte de las Cruces, a las afueras de la Ciudad de México. Después de varios días de intensos preparativos y todo el rollo, ya sabes que se van dando, y tras una fuerte lucha en la que murieron decenas de hombres de ambos bandos, los realistas tuvieron que reconocer la superioridad del improvisado pero aguerrido ejército coordinado por Allende, Aldama y Abasolo. Los sobrevivientes a las órdenes del virrey escaparon dispersándose entre los verdes escenarios que hoy conforman el Parque Nacional Insurgente, mejor conocido como La Marquesa. Para todos aquellos que estén allí en la Ciudad de México, bueno, pues lo van a poder identificar de una buena manera, y esta es parte de lo que nos ha llevado a nosotros a construir en lo que vivimos. Lo que tenemos es parte de nuestra historia, y qué bonito que cada año pues nosotros tengamos que conmemorar estos acontecimientos tan importantes, recordar del por qué es que nosotros tenemos patria y libertad, y el por qué es que el orgullo de ser mexicano siempre lo vamos a llevar en la sangre. Son exactamente las 11 de la mañana con 38 minutos. Continuamos con más y vamos a escuchar a unas mexicanotas que, bueno, también cantan impresionantemente y que el día de hoy nos vienen con esto que es Las Mil y Una Noches. Ellas son las chicas de Flans, a través del 89.7 de tu FM.

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2: Las 11 con 47 minutos.
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0: Adiós.
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2: Y son exactamente las 11 de la mañana con 55 minutos, 11 con 55, y es así como les vamos nosotros agradeciendo que nos hayan acompañado en este espacio de locución. Recuerda, está escuchando Huevos Díaz a través de la frecuencia del 89.7 tu FM. Recuerda quedarte con nosotros y seguir escuchando más de la buena programación. Recuerda que te quedas con Number One, luego viene Latidos Gruperos, luego viene también nuestro buen amigo Papa Taker en punto de la 1 de la tarde con...

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3: Las 12.
2: En punto.
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2: Sean bienvenidos, esto es Number Ones. Bienvenidos a la radio. 14 de septiembre, una nueva semana comienza. Han pasado muchas cosas en el día de hoy en la historia de la música. Vamos a compartir experiencias, canciones, energía positiva y mucho más. Estos son los únicos, los que llegaron al primer lugar. Son los número uno, son los auténticos number ones. Prepárate para este viaje increíble. Así comenzamos. Bienvenidos.
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2: Comenzamos con ellos, año 1976, primer lugar en el Reino Unido en el UK Single Chart durante una semana. Ellos son The Jacksons, la banda norteamericana con el pequeño Michael, una canción que es una invitación a mantener la fe en el amor a pesar de toda la vida. Show You the Way to Go.

Show Me The Way To Go, decían por allí, ni más ni menos que los Jacksons, año 1976. Estás aquí disfrutando solo los que llegaron al primer lugar, y así viajamos al año 2013, una canción que explora la atracción sexual y los límites en el coqueteo. Robin Thicke, T.Y. y Pharrell Williams, con la producción del ex chick Nile Rodgers. Esto es Blurred Lines, número 1, 12 semanas en los Estados Unidos y 5 en el Reino Unido. ¿Recuerdas?

Líneas borrosas, decía por allí Robin Thicke en Number Ones, solo canciones número 1, 11 semanas en Canadá, 8 en Australia, 6 en Nueva Zelanda, 12 en los Estados Unidos. Y viajamos al año 1982, una canción que rinde un homenaje romántico al continente a través de la fascinación y del recuerdo. África, de la mano de Toto, una semana en los Estados Unidos y también una semana en Canadá como líder absoluto, como número 1 en cada uno de estos charts. Te quedas con nosotros.

simplemente una canción número uno, un homenaje al continente, pero desde un lugar más romántico, ¿no? África. Toto, qué canción número uno en Estados Unidos, en Canadá y en gran parte del mundo. Seguimos junto a otro clásico que habla de la decepción de descubrir que un amor antiguo de escuela aparece en una revista para adultos, ¿no? En esas que aparecían las chicas sin ropa. Esto fue editado en el año 1981. Imagínate, llegaba una banda llamada The J.J.'s Band con este Centerfold. Fue número uno en los Estados Unidos 6 semanas y 3 semanas en Canadá.

Energía total aquí en este lunes. Eras J.J. Vance haciendo esta canción llamada Centerfold. Un día como hoy, Madonna llegaba a la primera edición de los MTV Video Music Award y mostró su ropa interior al mundo. Un día como hoy, está cumpliendo años Morten Harket, cantante de Aha. Nació el 14 de septiembre de 1959. Ya regresamos con más canciones que alcanzaron el puesto número uno, number ones.

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2: Las 12 con 20 minutos.
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Beatles. Comenzamos un nuevo segmento en este lunes, en este 14 de septiembre, con una canción de Phil Collins que supo destacarse en gran parte del mundo. Another Day in Paradise, otro día en el paraíso. Con él comenzamos esta nueva etapa de nuestro programa. Te quedas aquí en la radio, disfrutas solo de números uno. Estás en Number Ones, Phil Collins. Y otro número uno.

y otro día en el paraíso, Phil Collins y uno de sus grandes singles, año 1989, es un llamado a la conciencia sobre la indiferencia de la difícil realidad de vivir sin hogar, ¿no? De dormir en la calle. Fue número uno en Estados Unidos una semana, dos en Canadá, tres semanas en Alemania y cinco en Noruega. Era Another Day in Paradise, de la mano de Phil Collins, año 1989. Y del 89 viajamos al 84 con otro número uno. Eran los Wham haciendo esta canción llamada Freedom, año 84, número uno en el UK Single Chart.

solo buenas canciones. War, de la mano de Katy Perry, año 2013. La valentía personal, el descubrimiento de la propia voz. Katy Perry llegó al primer lugar en los Estados Unidos durante 2 semanas, 1 en el Reino Unido y 4 en Australia y muchos países más. Joan Jett and the Blackhearts, año 81, y este I Love Rock and Roll, otro puesto número 1 en Number Ones.

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1: Las 12 con 40 minutos.
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Estabas escuchando a London Beat, otra canción número uno, año 1990. Qué manera de disfrutar UB40 Red Red Wine.

Era UB40 con Ali Campbell, año 1983. Es un cover del clásico de Neil Diamond al estilo del reggae, que utiliza el vino como una metáfora para intentar olvidar las penas del desamor. Número uno en el Reino Unido, 3 semanas, 1 semana en Estados Unidos, 2 en Canadá y 4 en Nueva Zelanda. Red Red Wine, aquí en Number Ones, donde solamente escuchas canciones número uno. Si sigues con nosotros, llega la música de la banda Survivor, amigos personales de Sylvester Stallone, año 1982, y un himno del hard rock que simboliza la determinación, la fuerza de voluntad y el instinto de supervivencia ante cualquier desafío. Fue banda sonora de Rocky, dominó el Billboard Hot 100 durante 6 semanas, el UK Single Chart 4 semanas, 6 en Australia, 5 en Canadá. Esto es El Ojo del Tigre, The Eye of the Tiger, Survivor.

Año 1982, EDI of the Tiger, de la mano de Survivor. Te quedas con nosotros porque llega un single del año 91, una balada sobre el miedo a aceptar que una relación llega a su fin. I Don't Wanna Cry, dice, no quiero llorar. Llegó al primer lugar en Estados Unidos por 2 semanas consecutivas. Mariah, I Don't Wanna Cry.

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1: Es la una con 2 minutos.
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0: Hola, ¿qué tal, amigos de Tiempo Extra con Papá Taker? Bienvenidos, una de la tarde con cuatro minutos, señoras y señores. 14 de septiembre, ya a un día de la quincenita y de la Independencia de México. 15-16, señoras y señores, estamos ya en vivo y en directo a todos los radioescuchas que nos están sintonizando a través de la 89.7 Latidos FM. Señoras y señores, hoy tenemos mucha información que compartirles, no sin antes recordarles nuestros números en cabina 83-390-01 y el número de WhatsApp 983-10-250-55. Les repito, 83-390-01 y 983-10-250-55. Se abren en estos momentos los WhatsApp y las llamadas para los que guste opinar acerca de lo que va a acontecer en este día. Muy buenas tardes, les repito, yo soy Papá Taker. Amigos, amigas, deportivos, sean bienvenidos a una emisión más de Tiempo Extra con Papá Taker, el espacio donde hablamos de todo lo que sucede dentro y fuera de las canchas. Hoy tendremos un programa cargado de información, análisis, opinión, porque estaremos hablando del fútbol femenil, de la premiación de la Copa Porto Bahía, de la gran final de la Liga Premier José Antonio Riverol Jiménez, que bueno, ya no se me hace el título personal un circuito de alto rendimiento, porque bueno, ya marcadores abultados habla de la estructura, de cómo se están metiendo los equipos. De los lamentables hechos ocurridos en la final de la Premier de la Riviera del Río Hondo, además de la rueda de prensa de noche de boxeo, la lucha libre extrema, la actividad de la Liga de Calderitas y todo lo relacionado con la gran final de la Copa que se viene en el Domo de Santa María. Al final de nuestro programa estaremos leyendo todos sus comentarios y sus opiniones de todo lo que acontece. ¿Qué les parece, señoras y señores, si arrancamos rápidamente con toda la información que acontece el fútbol femenil? Pues les platico, señoras y señores, que están llegando a sus instancias finales. Lo que acontece de la Liga por una Juventud sin Adicciones ya está por terminar la primera vuelta y el día de hoy, 14 de septiembre del 2026, en la segunda fuerza, hoy arranca tempranito, desde las 5:30 de la tarde, el conjunto de Chicas Unidas Junior ante la escuadra de Chetumal FC. Seguidamente, a las 6:30 de la tarde, el equipo de Club Amigas versus Chicas Unidas. A las 7:30 de la tarde, Deportivo Fénix contra el equipo de Rebel Girls. A las 7:30, vuelvo a repetir. A las 8:30, Deportivo Holcán versus Actividad Ucro, un par escolar que tienen. A las 9:30, Cinders contra el equipo de Guerreras FC. Y a las 10:30 de la noche, porque sí, señoras y señores, hay partidos a las 10:30 de la noche. Sugei FC ante el equipo de Sitem. Le echamos mucho éxito al equipo de las 9:30, el equipo de Guerreras FC, un equipo que estamos dirigiendo por ahí. A todas las chicas les mandamos muchos, muchos saludos, a toda la gente que nos vaya a escuchar. También me acaba de llegar información, señoras y señores, que ya lo compartiremos en el último bloque, acerca de lo que sucedió este fin de semana del fútbol mexicano. Hablamos del fútbol local, pero también hay que reconocer cuando hay partidos que, bueno, te tienen al borde del nerviosismo, como lo que fue el Clásico Joven, pero en su momento hablaremos de todo eso. En acotación a esta información del fútbol femenil, señoras y señores, se abre también la invitación para todos los miércoles y martes en la Liga del Caribe. Ya está en su... y la Liga Fan Femenil de nuestro amigo Alex Torres, por ahí también le hacemos la invitación, por ahí si quiere venir el profe para promocionarse con nosotros, ya sabe, le mandamos nuestros precios, dirían por ahí. Señoras y señores, esto acontece con lo del fútbol femenil en la capital del estado. Y también les comparto acerca de que se llevó a cabo el fin de semana. Tuvimos la oportunidad, porque también hacemos labor de campo, tuvimos la oportunidad de participar, agradeciéndole a todos nuestros amigos de la Copa Porto Codec, Juan Pablo, al Arqui Paul, que por ahí tenemos pláticas para que sea uno de nuestros patrocinadores, al profe Eric Heredia y a nuestro amigo Aaron Zip, que le agradecemos. Tuvimos por ahí participación, estuvimos por ahí tomando algunas fotos a varios elementos del conjunto de León. Se vivió una fiesta enorme, pero también aquí no nada más vamos a hablar bonito de lo que ocurrió. Ahorita les vamos a mencionar la premiación, pero por ahí también hay que ser sinceros, no todo es perfecto en la Copa Porto Bahía, o más bien en la Copa Porto hubo algunos incidentes en cuanto a qué creen, señores, señores, en cuanto al arbitraje, pero bueno, por ahí me enteré por parte de algunos profes y algunos papás que, ¿qué creen? Corrieron casi casi a un árbitro y también dijeron que un árbitro no debe pitar. Esa información me la hicieron llegar, yo ya estaba en mi casa cuando me mandaron videos, me mandaron fotos, me mandaron audios donde mencionaban que un árbitro, que hubieron dos toques por parte de un equipo. Bueno, esa información me la hicieron llegar, recordemos es fútbol formativo, no deja de ser fútbol formativo este tipo de copas. Sí, hay competencia, hay rivalidad, pero bueno, es algo que es un cuento de nunca acabar. El arbitraje no son robots, ya se hizo la inteligencia hasta lo del VAR. Bueno, hay que darle el beneficio de la duda al árbitro, que también me dieron los datos y el hombre y que no quieren que pite y que no vuelva a pitar. Bueno, esa ya es información que tiene que ver con la Copa Porto Bahía, pero les vamos a mencionar en esta segunda edición premios individuales, porque como mencionamos, hubieron premios individuales y hubieron premios para el campeón, el subcampeón y el tercer lugar. Por parte de la sub-17, felicitamos del equipo de Marlins a Julián Chan, a Bastian Góngora, a Jorge Méndez y a José Requena. Estos chiquitines de la sub-7 metieron 4 goles, hubo premio para todos y el mejor portero fue para el Tigrillos. Hay 2 porteros, a los 2 se les premió. Por parte de la sub-9, a Darío Yata, con 10 goles de la sub-9, ese Darío Yata, en lo personal yo lo he visto jugar y la verdad para todos los radioescuchas que nos están sintonizando a través de la 89.7 Latidos, es un niño que la verdad la está rompiendo, es un niño güerito, si tienen la oportunidad de escuchar su nombre, grábenselo. Darío Yata es uno de los buenos jugadores que está dejando la capital del estado. El mejor portero se lo llevó el equipo de Tigrillos y el equipo de Tuzos Chetumal. Por parte de la categoría sub-11, Damián Leiva con 7 goles. Bueno, Damián se ve que come mucho pescadito, se ve que le mete mucho a el marisco. De la categoría sub-11, otro tremendo crack por parte del conjunto de Marlins. Y el mejor portero se lo llevó el equipo de Tuzos Azul. No sé si el de Tuzos Azul, si nos pasan el dato por ahí, por mensajito. La goleadora aquí sorprendió mucho y me da mucha felicidad por parte de la goleadora del conjunto de la categoría sub-13. Fue Alina Flores de Rayados Blancos. Esta chica Alina, quien ha tenido bastante participación en muchos torneos. También ojito con Alina Flores. Le mandamos saludos a su señora madre, le mandamos saludos a Alina, que la verdad, mucho de qué hablar. El equipo de Rayados también se llevó el mejor portero. Bueno, hubo surtido entre Tuzos, Tigrillos. Bueno, ya iremos. El MVP. El MVP para los radioescuchas es el mejor jugador del torneo. No por ser goleador, no por ser el mejor portero, no. Sino porque fue una de estas personas que dio resultados, que estuvo como titular, que estuvo participando, que tuvo este fair play, que se dio a destacar, ¿no? Por parte del conjunto de la sub-7, Bastian Góngora. Por parte de la sub-9, Matías Padilla. Buen Matías, que le mandamos un saludo, hijo del Charrito. En la sub-11, Elmer Cajún, mejor conocido como el Borre. Le mandamos saludos a los Diablitos de Xulja, el buen Borre, que le mandamos saludos, lo queremos mucho. Por parte del equipo de la sub-13, Nathan Sánchez de Rayados. Por parte de la sub-15, Neftalí Sánchez. Y por parte de la sub-17, a Yandel. Ahora sí, nos vamos a ir rápido y recios para que la gente vaya escuchando, porque les digo, hay bastantes equipos y se hace la invitación. Yo les decía el programa pasado, si tu hijo tiene interés de jugar en fútbol, hay muchísimas escuelitas, date tu vuelta cuando haya torneos. Y rápidamente nos vamos con los campeones de la sub-7, quedó campeón el equipo de Tigrillos Chetumal, subcampeón Payo Obispo y tercer lugar León. Por parte de la sub-9 tenemos de campeón a Tigrillos Chetumal nuevamente, a subcampeón a Cancún filial Chetumal y en el tercer lugar a León categoría sub-17, o más bien 2017. En la sub-11 tenemos de campeón a León Chetumal, el subcampeón a Tigrillos Chetumal y al tercer lugar a Tuzos Azul. Le mandamos saludos a nuestros amigos de León Chetumal, que por ahí le estuvimos tomando fotos. En la categoría sub 13, el campeón fue Rayados Azul, subcampeón Rayados Blanco y tercer lugar Payo Obispo. En la categoría sub 15, el campeón fue Porto América, campeón que pues refrendó su título, más bien en vez de refrendar, restableció que porque la copa fue de ellos, pues se quedaron en la categoría sub 15, que ese ya es más de competencia, señoras y señores. Y el campeón de la categoría sub 17, pues obviamente, como mencioné, fue Porto América. Tercer lugar, León 2012, de la categoría sub 15, y tercer lugar 2011, también de León. El campeón absoluto de la máxima categoría, que es la sub 17, fue Porto América, y el subcampeón fue Rayados Chetumal. Un evento que pues tuvo de todo, un evento que hasta la lluvia nos cayó, tuvimos llovizna por ahí, les digo, porque estuvimos haciendo labor de campo. Pero sí, esta es la información que acontece con el fútbol femenil y la Copa Porto, organizada por nuestros amigos de La Bombonera y de Porto Codec. Es la información que tenemos para todos ustedes. Y les recuerdo los números 83-390-01 y 983-10-250-55. Estamos a través de Latidos FM 89.7. Nos vamos a ir a un corte. Esto es Tiempo Extra con Papá Taker. Volvemos en breve.
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Una de la tarde con 20 minutos. Seguimos en tiempo extra con Papá Taker. Señoras y señores, les vuelvo a repetir el número de cabina para todos nuestros radioescuchas: 83-390-01 y 983-10-250-55. Estamos a través de Latidos FM 89.7. Agradeciendo a toda la gente que nos está mandando mensajitos. Muchísimas gracias. Ya se está. También le mandamos saludos a toda la gente que nos ve a través de las redes sociales. Si no se escuchaba, cáiganle al 89.7 FM. Ahí, miren, calidad auditiva mientras estás lavando tus trastes, mientras estás lavando tu ropa, mientras andas en el taxi. 89.7 Latidos FM, ahí estamos completamente en vivo y en directo. Ahí te enteras de todo lo que acontece antes de las redes sociales. Sin embargo, le mandamos a toda la bandita de las redes sociales que nos ande viendo a través de Papá Taker, a través de Tiempo Extra y a través de Latidos FM, anunciando, ahora sí, señoras y señores, la Premier y la polémica de la Ribera del Río Hondo. ¿Qué aconteció? ¿Qué sucedió? Muchísima gente me estuvo mandando videos, me dijeron, Papá Taker, ¿cómo ves que pasó esto? ¿Cómo ves que el arbitraje? ¿Cómo ves que lo que sucedió se manchó? Que, bueno, increíble lo que aconteció. Pero hablaremos de la Liga Premier, que bueno, no sé cómo, si ya nombrarlo el máximo circuito de la capital o decir que, bueno, se jugó una final después de que debió haber sido hace una semana. No es crítica, es, pues bueno, si se llama la Liga Premier, se supone que tiene que estar en tiempo y forma. O sea, ¿cómo vamos a ponerle seriedad a una liga si ya comenzó la jornada número uno de la final que todavía no se ha jugado? Que puedo apostar que este partido que se jugó este sábado contó como la jornada número uno entre dos. Bueno, no sé si me revolví o lo revolvió ustedes o a la gente que me está escuchando. Nos trasladamos al máximo circuito del fútbol chetumaleño para hablar de la gran final de la Liga Premier José Antonio Riverol Jiménez, donde el equipo de Unión FC logró imponerse con un marcador de 4-1 para quedarse campeón. Analizaremos lo ocurrido durante el encuentro. La victoria muy contundente, 4-1. Los jugadores más destacados, pues bueno, por ahí vi alguna jugadita de Winnie, alguna jugadita de le apodo el Lobo Junior de Yotolí, el buen Johan Canul, que bueno, en menos de 24 horas se volvió a dos títulos, jugó por la noche el sábado y el domingo por la tarde estaba levantando otro título. Le mandamos saludotes al buen Johan Canul. Un partido muy tranquilo, lo iban a suspender otra vez por la lluvia. Al final, pues bueno, no puedes estar a place y a place. Le mandamos saludotes a nuestros amigos de Glamping Horizonte, el equipo que venció, ahí donde está el buen Fabián, que le mandamos un saludote al buen Fabián Tuz. Un partido muy tranquilo, 4-1, nuevo polémica arbitral. Estuvimos viendo la transmisión ahí nuestro amigo Ángel Ramón a través de una plataforma más distinta, la de Loguito Rojo. Vuelvo a mencionar, necesitan meterle seriedad a esa liga. No estoy criticando, estoy dando una observación de, bueno, termina un torneo y comienza otro. Mandaron la convocatoria, sí, tuvimos la oportunidad de leerla y todo, pero pues si mandas la convocatoria es para que le des un descanso, porque también, si algo tengo que mencionar, es que durante la transmisión que estuvimos viendo el partido no tuvimos la oportunidad de ir porque tuvimos otros eventos. Entonces hay que cuidar también la cancha, hay que cuidar bien la cancha. Se pudieron observar algunas manchas oscuras dentro del terreno de juego. Yo desconozco, no soy botánico, no soy jardinero, pero bro, hay que darle también descanso a la cancha. Se está jugando casi todos los días partidos de fútbol. Imagínense, todavía no debuta el equipo de casa, el equipo de tercera división profesional Tigrillos. Debuta dentro de dos semanas, el 25 de septiembre contra Monscalpe. Y las condiciones del campo, no sé si están aptas o van a mandar todos a jugar al... O qué van a terminar haciendo, van a decir que se vayan a jugar a López Portillo los de Tigrillos. Pero bueno, esto es lo que acontece en cuanto a la Liga Premier. Mencionar por encima el 4-1. Muchas felicitaciones al equipo de Unión, que bueno, desde la jornada 1 ya sabían que iban a ser campeón. Era lo que se rumoraba, porque tuvimos muy poca participación nosotros por ahí. Se rumoraba y decían, no, bueno, eso ya se lo llevó Unión. Entonces,
No sé si le sorprendió a muchos, pero bueno, a mí, por lo visto, el cuadro que trae no me quita el dedo del renglón, que por lo menos hay cuatro cifras en cuanto a Talacha. Porque bueno, Johan Ganul ya cobra, ¿no es cierto? Le mandamos saludos a Carlitos, luego se me va a enojar. Señoras y señores, ahora sí nos vamos a la polémica, porque sí fue una polémica. Les comento en cuanto a la ribera del Río Hondo, sucedió y aconteció un partido que para muchos ya habían dicho que se iba a coronar el equipo de Cacao, porque en el partido de ida iban ganando 3-0, pero nadie, eso sí, nada estaba escrito de lo que iba a acontecer durante lo que sucedió el partido. Invitamos al buen Jaimito López a que participara con nosotros, porque él lo vivió. Él es uno de los pilares importantes de la Liga de la Riviera del Río Hondo, de la Primera Fuerza, perdón, pero no quiso. Él no se mete en polémica, lo entiendo, lo comprendo, es trabajo por parte de él. Le mando saludos, me hubiera dado gusto que él pudiera estar acá, porque él vivió todo. Él estuvo, bueno, se volvió viral su página de Todo en Juego. Lo quise tener aquí para que me platicara, me dijo que él no se mete en polémica y que pues lo dejara así. Entonces, pues, a grosso modo les voy a platicar todo lo que me mandaron. No voy a decir quiénes me lo mandaron, pero hubieron varias personas que yo les pregunté, oye, ¿cómo se puso el partido? No, carnal, batalla. O sea, no me hablaron de lo que se vivió en el partido. Más que una persona me decía que lo que sucedió fue textualmente, aquí tengo los mensajes, no voy a enseñar quién, pero aquí tengo los mensajes, que todo empezó y se puso muy intenso desde el arbitraje. Para mí, uno de los árbitros que, bueno, ahorita ya se me cayó del pedestal, no estoy hablando de Ayuso, porque Ayuso sabe que lo quiero mucho, estoy hablando de Julio Rodríguez. No sé qué le pasó, tuvo un mal partido, todos tenemos un mal partido, como lo que mencionaba en el bloque anterior, el arbitraje, son humanos, señoras y señores, son humanos, también se equivocan, pero pues empezó, me comentan, que empezó con empujones y pues que luego se lanzaron a los golpes entre los jugadores. De ahí se metió la porra, los videos están, se bajó la transmisión, pero bueno, alguien tuvo la dicha de grabar en ese momento y se grabó todo y se puso, bueno, se volvió viral, muchas de las redes sociales estuvieron ahí compartiendo todo lo que aconteció del partido, dejaron a un lado el partido, dejaron a un lado la premiación y todo. Hay que decirlo, se echó a perder por el suceso que aconteció. Se hizo un... pues que le reventaron la botella. Hay videos, señoras y señores. Aquí, lastimosamente o beneficiosamente, pues hay videos donde unos le llaman batalla campal, otros dicen que no. Lanzó un comunicado que ahorita también se los vamos a leer. Lanzaron un comunicado la Liga de la Primera Fuerza de la Ribera del Río Hondo, se los vamos a leer textualmente. De ahí también me mencionan que rompieron cristales a los vehículos, se rompieron... Deme un segundo. Ah, bueno, para los radioescuchas, textualmente les comento que se rompieron cristales de algunos vehículos. Les digo porque yo no estuve allá, la gente me informó, la gente me mandó videos, son cosas que... Para las redes sociales es un poco más delicado, no los pudimos subir. Vimos que las redes sociales ayer se inundaron de videos, unos lo tomaban a broma, otros lo tomaron serio, otros lo tomaron como medio de información, pero se manchó, señoras y señores. Lastimosamente, la Liga de la Riviera de la Primera Fuerza, no estamos criticando la Liga de la... porque ellos no están en sus manos. Mucha gente preguntó que dónde están las ambulancias, que dónde están la policía, que bueno... Sabemos que para las finales de la Ribera, pues realmente es muy ríspido el fútbol. Pero ahorita, regresando del corte, ya les voy a platicar otra cosa que me dijeron. Nos vamos un corte rápidamente. Esto es Tiempo Extra con Papá Taker y regresamos.

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1: Es
0: hora.
1: la 1:30.
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0: Una de la tarde con 34 minutos, señoras y señores. Seguimos en tiempo extra con Papá Taker. Saludotes a toda la gente que nos está escuchando a través de 89.7 Latidos FM. Los micrófonos quedan abiertos para y los teléfonos al 83-390-01 y al 983-10-250-55. 83-390-01 para que nos marquen y nos platiquen toda la gente que nos está escuchando a través de su dispositivo móvil, a través de su vehículo, a través del mercado donde nos estén escuchando. Mándenos mensajito ya a la brevedad. En el último bloque estaremos leyendo los mensajes de las redes sociales, que hay mucha gente que está opinando acerca de lo que está sucediendo. Cerrando el tema, señoras y señores, de lo que aconteció en la ribera del Río Hondo, en el máximo circuito. Posteriormente, todos los comentarios del fin de semana, más bien de ayer, se hablaron de todo eso, de toda la polémica, que hubieron botellazos. Uno de los jugadores del equipo de Obregón recibió un botellazo por parte de un aficionado, casi pierde la oreja mi amigo Pedro Hernández. Sin embargo, más allá del resultado deportivo, diversos incidentes registraron. Por ahí me llegaron audios donde le reventaron botellas y reventaron cristales a vehículos, bajando también a personas de los vehículos. Esta información que les estoy diciendo es anónima. Gente que me estuvo pasando información diciendo que los niños estaban gritando. Como les menciono, nosotros no estuvimos presentes en el lugar de los hechos, pero tuvimos la oportunidad de conversar con diferentes personas relacionadas con el evento. Se opacó, señoras y señores, se opacó este evento futbolístico que pintaba para ser de mucha alegría, que pintaba para ser de mucha emoción. Por ahí también se tuvo que bajar la transmisión por hechos anónimos. Simplemente, pues, la persona que se puso las pilas y grabó el video, que para muchas personas, pues espero para todos los radioescuchas, lo que les comento fue así. El partido se disputó tranquilamente. Mencionaba a un jugador que estuvo en el terreno de juego que sí hubo bastantes golpes, que si desde el minuto uno no hubieran expulsado a un jugador, las cosas iban para bien. Otra persona también me dijo que el resultado era muy claro. Sabían que Cacao iba a coronarse, sabían que Cacao iba a ser campeón, pero pues este tipo de situaciones ocurrieron al calor, no sé si de las copas o al calor de la pasión o del fútbol, porque bueno, no se vivía desde hace mucho tiempo esta rivalidad entre Cacao contra Obregón. Pero pues lo que les menciono fue lo que ocurrió acerca de lo que aconteció en la ribera, opacando la premiación por ahí. Es así, la dejaron la premiación de la primera fuerza de la ribera del Río Hondo, pero pues mucha gente estuvo inconforme, no dejaban salir a la gente de la ribera. Vuelvo a hacer el llamado, no sé por qué no habían asistencias policíacas o ambulancias o esto que ocurre, que está siendo de semana tras semana. Cuando hay finales, no hay esta seguridad que tienen los jugadores. En cuanto al arbitraje, por ahí también me dijeron que fue pésimo. Lo que les mencionaba, Julio Rodríguez, un árbitro que vino desde Cancún, no cumplió las expectativas de pues el desempeño que se llevó a cabo. El cuarto árbitro, por costumbre, fue el buen Víctor Ayuso Rivera, que nos platique qué fue lo que sucedió. Como dicen por ahí, cada quien nos habla de cómo le fue en el circo. Esta es información que me pasaron algunos elementos de los dos equipos. Hubieron celebraciones, pero bueno, se manchó y esto nos recuerda, bueno, a mí me recuerda de la final aquella en Novec, donde también dejó mucho de qué hablar el equipo de Tulum contra el equipo de Novec. Igual se armó, diría en el argot futbolístico, se armó la gorda, pero bueno, eso es lo que acontece con el fútbol de la ribera del Río Hondo y la Liga Premier, donde felicitamos al equipo de Unión y felicitamos al equipo de Cacao, que bueno, antes de terminar, es verdad lo que les comentaba. Se hizo un comunicado por parte, y se los voy a leer textualmente, aquí lo tengo, un comunicado oficial donde dice para nuestros radioescuchas de la 89.7, nos dice: Equipos, medios de comunicación y afición en general. Comunicado. El Comité de la Directiva de la Liga de la Ribera del Río Hondo emite el presente comunicado para fijar una postura ante los lamentables sucesos ocurridos de la gran final de nuestra liga. En el ámbito estrictamente deportivo, este comité directivo reconoce formalmente a Cacao FC como el legítimo campeón de la liga tras superar el marcador de 4-2 en el global a Deportivo Obregón en la serie final. El resultado de la cancha es indiscutible. A pesar de que hubo una batalla campal, dice el comunicado que Cacao es campeón porque la siguiente semana no se podría premiar porque no iba a estar, no sé si las autoridades, no sé si el tinte político, pero que no iba a estar. Entonces, sigue. Sin embargo, manifestamos nuestra más energía condena ante los responsables hechos de violencia protagonizada por jugadores y porras de ámbito. En todo caso, donde se llevó a cabo el partido, debería haber veto. Vamos a continuar con leer. A continuar para nuestros radioescuchas y para la gente que nos ve en las redes sociales. Nos causa una profunda pena y vergüenza este tipo de conductas que manchen y echen por la borda lo esfuerzo, lo bueno y la pasión que se ha construido con tanto trabajo a lo largo de la temporada. La violencia no debe tener cabida en nuestra liga. Advertimos a todos los involucrados que se aplicarán las sanciones correspondientes sin tolerancia, sin excepciones, tanto a los jugadores y a responsables de los actos inaceptables. Exigimos a directivas, cuerpo técnico, jugadores y aficionados asumir la responsabilidad de sus actos. Con fecha del 13 de septiembre del 2026, el comité directivo de la liga, dice. No sé quién es el comité directivo de la liga, no sé si lo ve Ayuso, no, por ahí me dijeron que Ayuso es parte del comité, que les digo porque es información que me dijeron, si tienen ustedes compartir derecho de réplica pueden venir, que también parte de la comitiva es del Obregón, del otro Obregón, no sé cuántos Obregón hayan, que es del otro Obregón, y que por eso no el partido debió haberse suspendido. Por ahí también me dijeron que se escuchaba, agreguen 6 minutos más cuando ya se había armado la revuelta. Lo que sí es claro es que tiene que haber veto por ese campo, se tiene que vetar. Los videos fueron claros, lastimosamente para todos nuestros radioescuchas, es un pueblo donde todos se conocen, donde todos saben, donde todos vieron. Lastimosamente el árbitro central no los conoce, no sabe quiénes son, pero ahí entra en carta y en tela de juicio la sanción que debe hacer Víctor Manuel Ayuso Rivera, que tiene que decir, este jugador esto hizo, o sea, llegar a la violencia, llegar al hecho de que los niños estaban gritando, el hecho de que rompieron cristales de vehículos que no cuestan 2 pesos, tuvieron, bueno, se vivió algo que esperemos, como dicen, advertimos a todos nuestros a todos los involucrados, se les aplique las acciones correspondientes sin tolerar y sin excepciones. No sé qué vaya a pasar con Cacao, felicitaciones. No sé qué vaya a pasar con el equipo de Obregón, no sé qué vaya a pasar con la gente chetumaleña, si va a volver a ir a la Ribera. Se manchó, señoras y señores, se manchó el fútbol nuevamente en Chetumal, en la Ribera se manchó, sobre todo en la Ribera se manchó, donde cada fin de semana los chetumaleños son parte del fútbol de allá, del fútbol allá, hay que decirlo. Bastantes de gente de Chetumal va por su talachita, va a cobrar allá, porque sí, es pagado. Muy poco de los equipos que juegan en la Ribera son meramente por amor al arte, como dirían. O sea, hay jugadores que cobran por ir a jugar, hay que ser sinceros y hay que ser muy tajantes en cuanto a eso. Entonces, esto es lo que acontece en cuanto a temas de la Ribera del Río Hondo. Y ahora sí, vámonos rápidamente con información que tiene que ver con Calderitas antes de irnos al corte para poder leer algunos de los comentarios que nos están haciendo a través de la radio y a través de las redes sociales. Hoy lunes 14 de septiembre se va a llevar a cabo en la Copa Alcaldía Calderitas a las 7:30 de la noche el equipo de Bayal contra Rec FC, a las 8:30 el equipo de Vodka Juniors contra Hamburguesas Aarón Merino, a las 9:30 Mamacitos contra Caldereños Y el día de mañana se enfrentarán, bueno, 15 de septiembre. Vamos a ver si van a jugar para empezar, ¿eh? A las 7:30 de la noche el equipo de Jaguares contra los Tiburones. Y a las 8:30 de la noche llega versus Oasis. Esos que van a jugar el martes, pónganse las pilas. Porque de ahí se van a la alcaldía a gritar Viva México o se van a la explanada a gritar Viva México. Por lo pronto, esta es la información que acontece con Calderitas. Nosotros nos vamos a ir a una pausa comercial de todos nuestros patrocinadores. Estamos en tiempo extra con Papa Taker. Regresamos en breve.
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5: Latidos FM te da la hora.
6: Es la 1:45.
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0: Una de la tarde con 51 minutos, señoras y señores, estamos llegando casi al final del programa, recordándoles nuestro número en cabina 83-390-01. Ya les iremos dando el siguiente número por lo pronto de WhatsApp 983-102-50-55. Estamos a través de Latidos 89.7. Y señoras y señores, llegamos al espacio rápidamente de los saludos de la gente que nos mandó a través de las redes sociales. Saludos a Fit Westerling Chetumal, a Albertito Gavilla, que nos dice que si se escuchaba, que si no se escuchaba, a Adán Rosado, que siempre está al pendiente, a Gibran Torres, que nos dice que con señas. Saludos a Diego, recuerden que estamos a través también de lunamedios.mx. Saluditos a Diego Alberto Herrera, saludos a el buen Víctor Antonio Soto, el DT de la escuadra del conjunto de Obregón. Saludos a Aaron Zip, a Maite Aguilar, a Enrique Peña Alber. Saludos a Moisés, que dice que le siga metiendo los partidos todos los días y está quedando como el 5 de abril. Bueno, hablaba acerca del 10 de abril. Todo fue culpa de Pato. Por ahí dice el buen Jerry, bajaron la transmisión y no le gusta la polémica. Pero bueno, en fin, así las cosas. Cada quien en su rollo. Saludos a Paolo Carrillo, el buen Chucky. Nos dice por ahí Paco Zurita, saludos mi Taker, te manda saludos el Rayito aquí escuchándote saliendo de la secundaria. Y una pena lo que ocurrió ayer en la liga, saludos al buen Rayito. El buen Leo nos dice el Ascensores, por ahí le mandamos saludos. A Richard Linares, no se debió haber premiado, ¿por qué premias la violencia? Por lógica, saludos a Jonathan Williams y saludos a Mendivi Miss, saludos al mejor y a Papa Taker, igual que hace unos días estuvo Mendivi de manteles largos. Y ahora sí, vámonos, no nos vamos a ir antes sin agradecer rápidamente a la gente que nos está escuchando, a nuestros patrocinadores que hacen posible que este programa se escuche y se vea. 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Y ahora sí, señores y señores, hablaremos rápidamente de lo que ocurrió el fin de semana, para ser exactos, el viernes. Tuvimos la oportunidad de ir a una rueda de prensa de noches de boxeo, donde platicamos con dos pugilistas que están a punto de debutar este próximo 26 de septiembre en noche de boxeo. Platicamos con Mari Hernández, una gran pugilista que ha tenido más de 23 peleas amateurs. Ya está listísima para subirse al ring. Ahora sí, sin careta. Ahora sí, tiene una gran rival que ya en los próximos días se revelará de dónde viene. No es de aquí de Chetumal, es de otro estado. Mari nos platicaba que está muy contenta, sobre todo con el apoyo que ha tenido de esos patrocinadores. Nosotros le deseamos el éxito a Mari Hernández, ya que ha sido una persona que ha participado en Juegos Nacionales, en Olimpiadas Nacionales, ha participado en Guantes Dorados, que lo platicábamos también. Guantes Dorados como si fuera un evento top después de la Olimpiada Nacional, donde te enfrentas a distintos gimnasios. Haz de cuenta que es un Westermania, un Triple Manía, algo así es en el boxeo aquí en el estado. Y también platicamos con Carol Cimé, la güerita Cimé, o Carol Sánchez, como la conocemos. También nos platicaba que ella sí está un poco nerviosa, que muy emocionada, y les preguntábamos acerca de cómo se sentían el respecto de que ahora van a pelear sin careta, y nos mencionaban que están pues muy contentas, están rifadísimas, ellas quieren darlo todo. Van a haber más peleas, más competiciones acerca de lo que acontece del boxeo. También nos llegó información acerca de la lucha extrema, donde se vivió algo emocionante, donde nos platicaba Fabi. El día de ayer tuvimos la oportunidad de conversar con ella y nos decía que la gente estuvo emocionada, se vivió bastante, nos agradeció el día que vino a la entrevista. Fue bueno. ¿Para qué les cuento? Hay imágenes para la gente que nos escucha. Hay imágenes donde pues sí se ve que sí fue lucha extrema. Y también nos mandó una información Fabi, donde nos decía que próximamente se viene otro evento donde ya se revelaron algunos de los luchadores que viene el próximo 3 de octubre. La lucha libre va a ser en la Arena Vidal, ahí en el Club de Leones, donde en la lucha retroestelar van a estar pues los de los años 80, e invitamos a la gente, y ojalá pueda venir alguno de los luchadores que va a tener pues retro ya después de 40, 50 años. Sombra Azul Junior, Astro Flash, Gato Nocturno se enfrentan ante uno de los emblemas, uno de los luchadores

Príncipe Galáctico versus Duende Junior Mágico contra Galáctico, Caballero Galáctico contra Guerrero Galáctico Junior. Y en la lucha preliminar en relevos está Muerte Infernal, Ángel Dorado contra Monje Loco Junior y Cadete Junior. Bueno, eso es lo que acontece y que conlleva ante la lucha libre. Con esta información estamos a punto de cerrar. No sin antes agradecer nuevamente y agradecerle a toda la afición que nos dejó sus mensajes. Recuerden, vamos a hacer comunidad, vamos a dar toda la información de todo lo que vaya a acontecer. Les digo, estamos hablando ahora de fútbol, pero si ustedes quieren ser parte de esta gran comunidad, ya les iremos, pues tenemos ya vamos a tener un número para que haya comunidad y nos manden información acerca de Tochito, acerca de voleibol, de básquetbol, de béisbol. Por ahí me llegó una información donde todos los partidos de que van a ser en el, para que la gente que nos escuche, que van a ser en el 20 de noviembre o se llevaban a cabo en el 20 de noviembre, ahora ya los pasaron a Calderitas. Esa es una información que me comentaron. También no hay escuela como tal, no sé si alguien se va a poner las pilas, no hay escuela como tal de softball, no hay escuela como tal de béisbol, porque no sé si no hay participación o la gente. Yo me acuerdo que hace más de 15, 20 años yo tuve la oportunidad de jugar béisbol, había escuelitas, me acuerdo que una vez hasta me sacaron de mi escuela para llevarme a jugar softball. Y pues bueno, es lo que me dijeron, que no hay como tal escuela, que la gente pues ya llega aprendiendo y sabiendo de béisbol. Ojalá sí haya y que nos manden la información, porque yo creo que sí debe de haber. Simplemente pues la persona me dijo, no, solamente no hay escuela de béisbol, no hay escuela de softball, solamente ya para gente adulta. Pero sí, señoras y señores, pues hemos llegado al final de ese programa. Gracias por acompañarnos en esta emisión más de Tiempo Extra con Papa Taker. Gracias a quienes nos escuchan a través de la 89.7 Latidos FM y a quienes nos siguen a través de la página de Tiempo Extra, Latidos FM y Papa Taker. Recuerden que el deporte nos une, nos enseña y nos deja grandes historias para contar. Nos escuchamos en la próxima emisión. Yo soy Papa Taker y esto fue Tiempo Extra. Hasta la próxima. Nos vemos. Adiós.

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2: Latidos FM te da la hora.
3: Las 2
2: en punto.
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0: Hola, hola, ¿qué tal? Muy buenas tardes. Desde cabina te saluda Ili Carrillo Lugo, la Pantera Lugo. Esta tardecita, hoy te acompaño cuando son las 2 de la tarde ya con... Ay, ay, ay, 2 de la tarde con 2 minutos. Hoy estamos 14 de septiembre del 2026 y vamos a felicitar a todas y a todos los que hoy estén anexándole un año más a su vida. Le están dando una vuelta más al sol, están aprendiendo, bueno, están anexándole un año más de experiencias. Así que muy buenas tardes, bienvenidos a esta a este espacio llamado Latidos Gruperos. A partir de ese momento te quedas con una servidora a través del 983-83-39001. Te puedes comunicar conmigo. 983-83-39001. Teléfono directo a cabina. Número para mensajes vía WhatsApp 983-10-250-55. 983-10-250-55. 50-55. Y estamos a través de Latidos 89.7 de tu FM. Pero si nos escuchas a través de tu aplicación, entonces nos vas a encontrar a través de...
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0: A través de Latidos 102.5 FM. Latidos 102.5 FM.
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0: Vámonos con música y hoy es día lunes, iniciando la semanita. Vamos a iniciarlo con el pie derecho, con el pie izquierdo, con el que usted quiera, pero lo importante es iniciarlo con buena vibra, con el ánimo de que va a ser una buena semanita. Además, estamos en el mes más patrio. Esta semana, chévere, nos tiene que ir muy bien. Para todos los que cumplen años, felicidades de nueva cuenta. Y déjeme decirle que yo le quiero mandar una felicitación un poquito atrasada. Bueno, atrasada, sí. Ayer cumplió años Luz Ariani Segura Carrillo. Yo le mandé una felicitación con mucho cariño, con mucho amor. Que estuvo, estuvo de manteles largos y sigue festejando. Así que le mandamos toda la buena vibra a todas las felicitaciones del mundo. Que mi hija cumpla muchísimos, muchísimos años más. Que Dios la bendiga, la llene de mucha salud, de mucha energía, de mucho trabajo y mucha prosperidad. Así que, mucho amor también. Así que vámonos con música.

0: Ya son las 2 de la tarde con 9 minutos, 2 con 9 minutos en esta tardecita. Muchísimas gracias. Gracias a mi amiga Brenda que me manda un mensajito. Muchísimas gracias, amiga, que Dios te bendiga y muchas gracias por acordarte de una servidora. Igual que a don Jorge, muchas gracias, don Jorge. Gracias por sus felicitaciones. Y dice aquí mi amiga Ili, ya sabes que se te quiere mucho, amiga, mucho éxito en tu trabajo, feliz día del locutor, muchas gracias mi amiga, gracias también a usted don Jorge, muy agradecida y muy agradecida. Y hoy sí, hoy es el Día Nacional del Locutor aquí en México y se celebra cada día 14 de septiembre para reconocer la labor de los profesionales de la voz que informan, educan y entretienen a través de la radio y otros medios de comunicación. Y pues qué le digo, que esta celebración fue instituida en el año de 1957 por Francisco Neri Cano, quien en ese entonces locutor y fundador de la Asociación Nacional de Locutores de México.
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0: Y en la década de 1960, el entonces presidente Adolfo López Mateos oficializó la fecha como festividad nacional. Y durante la celebración inaugural en el año de 1957, el gremio eligió a la actriz Elsa Aguirre, que en paz descanse, ¿verdad?, como la primera reina de los locutores. ¿Y qué importancia tiene este día? Bueno, pues que reconoce el talento y la responsabilidad de quienes usan el micrófono para conectar a la audiencia. Destaca el papel de la radio como un medio de compañía constante en la vida cotidiana. Como siempre hemos dicho, agarrar un micrófono, pararte enfrente de un micrófono no es hablar a lo loco, a lo nada más lo que quiero decir, no, sino tener una responsabilidad de informar, de comunicar, de llevar un mensaje. Esa es la responsabilidad del locutor, no estar criticando a tu radioescucha, no estarte burlando de tu radioescuchas. Eso ya no es ser locutor.
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0: Y cuando nos preguntan, ¿quién eres, locutora, eres conductora, qué eres? El conductor, el locutor es muy distinto a un locutor, un conductor y un animador. Un conductor es un guía o moderador principal de un programa de radio o televisión, que también podemos llamarlo un presentador. Llevan el hilo de la conducción, la estructura de una emisión de algún programa, presentan y realizan entrevistas. Y un animador es una persona encargada de generar energía, alegría, participación directa con el público en vivo, en eventos o en espacios de entrenamiento. Ellos hacen encender el ambiente y pues tienen a su audiencia, ahora sí que es bien prendidos, con la euforia hasta lo alto y logran la interacción inmediata.
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0: Y un locutor es el profesional especializado en el uso de la voz para transmitir mensajes, leer noticias, grabar comerciales o hacer doblaje. ¿Cuál es la función de un locutor? Bueno, pues una buena dicción y correcta modulación a textos escritos, dar claridad en radio, televisión o estudios de grabación. Así que usted ya sabe que es un locutor, conductor y un animador. Y no todos los que agarran un micrófono, los que usan un micrófono, son locutores. Así que muchísimas gracias. Son las 2 de la tarde con 13 minutos. Sí, sí, yo sí soy locutora. Por si preguntaban, sí, soy locutora. Hace un momento decía aquí mi jefe, con muchísimos años, sí, decía 85 años de experiencia, casi. Pero sí tengo muchos años de experiencia, una licencia de locutor. Para quien me dijo el otro día, precisamente hablando de este tema, que me dijo que no era locutora, que era nueva en esto. Pues no tan nueva. Son las 2 de la tarde con 14 minutos. Vámonos con una pausa comercial y ahorita volvemos con más música. Claro, a través de Latidos. 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

Ya son las 2 de la tarde con 19 minutos, 2:19, y vamos a mandar un saludo, por supuesto. Amiga Brenda, saludos para ti, muchas gracias. Y le mandamos saludos, dicen por aquí, para Luz Clarita, o sea, para Luz Ariani, le mandamos saludotes. Y que ayer estuvo de manteles largos de parte de don Jorge, gracias don Jorge. Y le manda también felicitaciones a Jaden Martín, que mañana va a estar cumpliendo un año más de vida. Así que para Jaden Martín, muchísimas felicidades, mañana va a cumplir 8 añitos. De parte de don Jorge Cabrales, que les desea lo mejor de lo mejor. Ahorita le busco su tema y se lo programo a don Jorge, no se preocupe. Y también le mandamos saludotes a nuestras amigas y amigos que nos escuchan allá en un conocido lugar, que son, ay, ellos son los Tintoreros. Ándele, ahí en la tintorería que está sobre la Héroes con Bacalar. Les mando saludotes, amigas y amigos, especialmente allá a nuestra amiga Luisa, saludos. Y también le voy a mandar saludos, por supuesto, a todos los amigos y amigas que nos escuchan allá en el TX, laborando arduamente con este bochorno, porque déjeme decirle que hay un calorón allá afuera, digo. No, aquí dentro de la cabina está rico el clima y más que ya vinieron, acaban de darle mantenimiento, imagínense. Pero ¿sabe qué? Allá afuera, no, hombre, está terrible, terrible, pero ni modo. Así que pórtense bien, porque imagínense cómo está el infierno. Vámonos con más música, y aquí los voy a dejar con los Tigres del Norte. Bueno, son las 2 de la tarde con 20 minutos. Ellos nos traen Una Puerta Negra.

0: 2 de la tarde con 28 minutos, 2:28, a través de Latidos Gruperos.
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0: Y dice por aquí, hola Panterita, buenas, muy buenas tardes, feliz inicio de semana, Dios te bendiga, muchas gracias. Me regalas la canción, la de Elegí No Conocerte, estamos 23. Gracias, amiga, saludos a las dos, a mi amiga 1296. Claro que sí, amiga, estamos 23. Que tengas una excelente tarde, Charlie, mucho ánimo. ¿Cómo está tu tarde, amiga? Seguramente estás ahí como los malvaviscos derretiéndote. Está mucho calor, ¿verdad? Híjole, digo yo que hay mucho calor. Uno con su menopausia y todo eso sufre más. 2 de la tarde con 29 minutos. Vamos a identificar la media y ahorita volvemos.

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4: Las 2:30.

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2:43, 2:43, dice mi amiga aquí, mi amiga del 1296, estoy como un bombón derretido, ándele, yo sí te creo, amiga, sí te creo, ande el calor, pero a todo lo que da. Oiga, vamos a mandarle saludos para todas las amigas y amigos que nos están acompañando. Muchas gracias. Allá mi amigo Pedro Páramo, también saludotes. A nuestro amigo el señor Jorge Cabrales, allá en Américas 1, saludos. A toda la gente que nos escucha allá en los mercados, nuevo, viejo. Así lo conocemos comúnmente, allá en el mercado Andrés Quintana Roo. En el mercadito 5 de abril, saludotes. Oiga, pero también vamos a mandar saludos a las amigas y amigos que laboran en las gasolineras. Así es. Ellos bien pendientes, muchas gracias. Cuando se quieran reportar, bueno, si quieren pedir una rolita, 983-10-250-55. ¿Sabe qué? Vámonos con Camila Fernández. Ella nos trae una raya más al tigre.

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12: Estoy enamorado.
13: Y seguimos con más en Latidos Gruperos, por supuesto. 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
1: 2:51, 2:51. Vámonos con más música. Vamos a dejarlos con un tema musical que interpreta nada menos que Diana Reyes. Esto se llama Ajustando Cuentas. Pero también vamos a escuchar en este bloque musical

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1: A ver, antes de irme tengo unos saluditos. 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
3: Buenas tardes. Saludos para los que trabajamos aquí en la tortillería ubicada en Andrés con Bugambilias, que estamos trabajando y soportando duro el calor. Saludos allá en cabina. ¿Será que me puedas poner la canción de Laurita Garza, porfa? Y la del envidioso, por favor. Aquí te escuchamos todos los días. Carmen, Kalin y Ricardo, por favor. Dale, gracias. Bonita tarde.
1: Bonita tarde para nuestros amigos. Esa conocida tortillería, de verdad que, híjole, yo me imagino cómo están, chicas, chicos. Dios mío, yo ahí sí no le entro en lo de la envidia, ¿eh? Ahí sí no. Mis respetos para ustedes. Vámonos con esta rolita y regresamos con las complacencias para mis amigas y amigos que nos escuchan en esa conocidísima tortillería en Andrés, Quintana Roo, con Bugambilia. Saludotes, chicas, chicos. Gracias por su sintonía. Gracias por su compañía.

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1: Tres de la tarde en punto, y bueno, hasta aquí los acompañó Ily Carrillo Lugo, la Pantera Lugo. Si Dios me presta vida, salud y tiempo, al rato, a las 5 de la tarde, una servidora vuelve al micrófono. Ah, no, no a las 5, a las 6 de la tarde, ya me estoy adelantando. A las 6 de la tarde regresamos, volvemos con más música en el programa, aparte con un tema muy interesante y con muchas reflexiones. Así que a las 6 de la tarde una servidora vuelve al micrófono en Todo Cambia, a través de Latidos. Pásela bonito, siga en la compañía de Latidos, en el 89.7 de tu FM, porque aquí se siente el amor.
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5: Las 3:02.

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5: Las 3 con 15 minutos.
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1: Las
0: hora.
1: 3:30.
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4: Las 3 con 45 minutos.
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2: Las 4 con un minuto.

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5: Las 4 con 16 minutos.
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0: hora.
1: 4:30.
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4: Las 4 con 45 minutos.
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1: Las 5
0: en punto.
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0: amigos, muy buenas tardes. Bienvenidos a su programa Hablemos de Inclusión, como todos los lunes. Les saluda a su amigo Cristian Muñoz, aquí platicando, y vamos a tocar temas muy interesantes, como siempre, con la compañía de mi amigazo, mi brother, Aarón Nava. Buenas tardes, Aarón, ¿cómo estás?
1: Como siempre, Cristian, muy buenas tardes a todos. Un gusto de estar, como todos los lunes, a las 5 de la tarde, a través del 89.7 FM Latidos. Pues como siempre, Cristian, poniendo herramientas sobre la mesa para toda la gente que nos escucha, y que vale mucho la pena contar estas historias de vida, sobre todo para seguir concientizando a favor de la empatía.
0: Claro que sí. Nuestro invitado de hoy es una persona muy conocida por nosotros, un apreciable amigo. Ahorita lo vamos a platicar con él. A nuestros amigos de las redes sociales, muchas gracias por seguirnos, por darle like, por compartir este programa Hablemos de Inclusión a través de las redes sociales: Unificación Integral Quintanarroense, Hablemos de Inclusión y Fundación Elio Carmichael. Estamos allá a la vanguardia. Los que están en redes sociales ya lo pueden ver. Está él aquí ya presente, nos va a platicar de su historia de vida, que aquí en el programa es una parte fundamental de lo que siempre hemos hablado.
1: Totalmente de acuerdo, Cristian. Las personas vienen, cuentan estas historias, pero aparte nos ayudan a ir comprendiendo las diferentes condiciones que existen y cómo poderlas enfrentar de manera respetuosa, de manera siempre profesional. Y que bueno, eso abre el camino y las puertas para muchas personas que en algún momento piensan que las puertas están cerradas o que el mundo se te está viniendo encima, Cristian.
0: Sí, definitivamente. Gracias también a Ili, que nos acompaña siempre en los controles. Muchas gracias por apoyarnos ahí. A Lore, atrás de cámaras. Muchas gracias. A la nueva compañera que se está sumando a este equipo del 89.7 FM a cargo del licenciado Iván Hop. Muchas gracias igual a todos. Antes de iniciar, vamos a darle gracias a nuestros patrocinadores, Aarón, por siempre estar ya este año cumplido con nosotros. 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Está al pie del cañón. 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
1: ¿Cómo ves? Pues vale mucho la pena que la gente que nos está escuchando vayan a escuchar a Don Mario. Don Mario es una persona extraordinaria, maravillosa, es un amigo. Si nos está escuchando, le mando un fuerte y cariñoso abrazo. De verdad, aparte un gran artista con esa gran voz que vale la pena.
0: Claro que sí, un saludo muy especial a Mario, que igual está un poquito enfermo, igual que nosotros aquí, pero dando la lucha, ya sabes. 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
1: No, pues la verdad sí queremos agradecer, porque es justo gracias a todos ellos, Cristian, que podemos tener esta puerta abierta donde se ponen estas interesantes herramientas. Y bueno, a mí me gustaría, ya sin más preámbulo, ¿verdad? Gracias a todos nuestros patrocinadores, pero ¿quién tenemos hoy,
0: Cristian? Sí, me llamó mucho la atención. Desde hace unas semanas he platicado con él y ahorita se da la oportunidad de que nos visite. Él es Ángel Palomo Pat. Muchas gracias, Ángel. ¿Cómo estás? Buenas tardes.
2: Muy buenas tardes a ustedes y a todos los patrocinadores de los radioescuchas. Pues, pues vengo a tomar el tema de vida, pues, la esclerosis tuberosa, ¿no?
0: Platícanos un poco del tema que tú padeces.
2: Pues es una enfermedad de origen genética, que viene siendo de los genes, pues. Los genes, pues, solo generan epilepsia y convulsiones, conocido como muchos le llaman ataque epiléptico, ¿no? Y entonces, pues, también genera tumores benignos, que son viene siendo como que te salen como quistes, no cancerígenos, pues eso, que te van creciendo tanto órganos como riñón, corazón,
1: páncreas.
2: El páncreas, todo puede ser afectado. Y sobre su caso, pues también estoy diagnosticado con un riñón poliquístico por la misma situación de la esclerosis tuberosa.
1: Fíjate que, como bien dice nuestro amigo, verdaderamente complicado, pero siempre enfrentando, porque es así como se sale adelante. Derivado de esta condición, porque es una condición de vida, ¿sí? Bien dice el tema de pues que los quistes se van reproduciendo de alguna manera en todo el cuerpo, ¿sí? Tanto por la parte externa como por la parte interna. Y esa es la parte también complicada. Y por ejemplo, en el caso de un servidor, nos ha tocado conocer también personas, familia, que tiene esta condición y todavía con más fuerza, ¿no? Lo hemos visto de cerca. Y verdaderamente, ¿qué se usa en estos casos? ¿Hay tipo de medicamentos? ¿O cómo funciona el tratamiento para poder llevar una vida, pues ahora sí, vaya, cada vez más enfilada a estar bien? Pues
2: primero lo que se tiene que hacer es ese estudios, me refiero a un electrocardiograma, puede ser por medio de que se le hace pues tomografía, ¿no? Pues el electrocardiograma es cuando te ponen cómo está tu cerebro a la causa de la epilepsia, cómo está, porque también eso causa de lento de problemas de desarrollo de aprendizaje. Okay. Y discapacidad intelectual en el hablar, ¿no? Okay. Entonces pues son situaciones que pues se tiene que atender, porque si no luego se pone complicado.
1: Totalmente, y la verdad déjanos felicitarte, porque de alguna manera sabemos lo complicado que es, pero el verte aquí sentado y sobre todo platicándole a toda nuestra gente bella del municipio de Tompe Blanco y donde quiera que nos estén escuchando, pues esto ayuda. Justamente hacemos este tipo de programas para que otras personas que tal vez tienen esta condición y que todavía no la comprenden, se puedan dar cuenta que podemos tener calidad de vida, ¿sí? Pero que tenemos que estar sobre los tratamientos, Cristian, todo el tiempo, ¿sí? Tenemos que estar de tratamiento en tratamiento, sin quitar el dedo del renglón, para poder estar en lo que cabe bien, porque volvemos a repetir, se complican los riñones, se complica. De situaciones. Estamos en un errorcillo técnico.

Bueno, bueno, ahora sí, pues bueno, como siempre, un pequeño error técnico, pero ya estamos de nuevo aquí con ustedes al aire. Entonces, pues bueno, estamos transmitiendo también en vivo vía Facebook y bueno, aquí nos están corrigiendo justamente el tema técnico. Ok, ahora ya comprendimos. Vamos a un corte y ahorita regresamos. Gracias.

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0: Continuamos, amigos, continuamos aquí en su programa. Hablemos de inclusión, fallas técnicas, Aarón, que estamos solucionando. Seguimos platicando aquí con nuestro amigo Ángel Gabriel Palomo Pat. Le estamos platicando aquí en el corte y con los amigos de las redes sociales que el esfuerzo que hace su señora madre, doña Severena Pat, que es parte fundamental en ese proceso, ¿no, Ángel?
1: Así es, pues ella, como dice, pues el amor de una madre, pues siempre está con su apoyo, ¿no? Siempre está con su apoyo, ¿no? Y sobre todo, pues, el valor que da la lucha, a veces el cansancio, a veces hasta sufrir, ¿no? Sufrir el dolor por lo que uno... Pero así son como las cosas de la vida que nos suceden, pero siempre hay que tener la fortaleza y la fe más que nada.
0: Cuando estabas de pequeño, ¿cómo la hacía tu mami?
1: Pues sí, era una vida complicada porque más o menos a los 2 años se me necesitó.
0: 2 años, desde los 2 años empezaste a padecer este problema.
1: Entonces, pero ya cuando, ya de lento aprendizaje, pues ya fue de lo más, como iba a estudiar en la primaria normal, en la J Música, cuando me decretaron la situación del problema de aprendizaje. Lento
2: aprendizaje, por la condición, es lo que decía, también te causa este tema, y desde la primaria, ¿no? Entonces, aparte, imagínate, Cristian, el tener los ataques epilépticos, ¿no? Y como madre o como padre o como hermano, enfrentar, estar ahí en todo momento, pues preocupado, porque pues uno no está acostumbrado a tener una persona que tiene un ataque epiléptico, ¿no? Y el verlo estar sufriendo en ese momento del ataque, pues es complicado. Por eso queremos también aprovechar para mandar un cariñoso y fuerte abrazo a todas las personas que son madres, padres, hermanos o amigos, cuidadores, que se dedican también a ayudar a las personas que ya sea que tengan discapacidad, alguna condición de vida o simplemente una enfermedad que tienen que estar en cama por determinado tiempo. De verdad, mis respetos y mi cariño para todos ellos que hacen un trabajo extraordinario y que muchas veces, Cristian, no se visibiliza. Y hay un tema que las personas cuidadoras, que son cuidadoras 24/7, ¿sí? Muchas veces se terminan yendo primero que la persona que verdaderamente está enferma, porque el desgaste para poder estar al pie del cañón es muy complicado. Así que a todas las personas que estén en este momento cuidando a alguien o donde quiera que te encuentres haciendo esta labor, de verdad, todo nuestro cariño y toda nuestra admiración, Cristian.
0: Definitivamente conocemos a muchas personas que están dedicadas a esto, y igual a la presidenta de la Asociación de Madres Cuidadoras, un abrazo fuerte. Sabemos de la dedicación que le ponen todos los días a estos temas. Y fíjate que hace unos días tuvimos unos cursos, talleres de lenguaje de señas para los servidores públicos, y muchos de ellos no comprendían por qué se tiene que alinear varios temas como la epilepsia, como el síndrome de Down, como el autismo, en una sola cadena, porque al final de cuentas todos como personas tenemos a alguien en casa o tenemos a un familiar, a un amigo que tiene discapacidad, que tiene autismo, que tiene el tema de Angelito, esclerosis tuberosa. Entonces tenemos que unirnos todos para poder salir adelante en esos temas, y es importantísimo, de verdad, que nuestras autoridades, nuestras dependencias trabajen más y esfuercen más en pues alinear acciones a favor de todos este tipo de... Es un ramaje que vienen de circunstancias a favor de la inclusión. No, Manuelito, ¿cómo ves el tema para ti? ¿Cómo funciona o el tratamiento? Yo he visto que vas varias veces a Mérida, ¿no? ¿Cómo funciona
1: Mérida,
0: para ti?
1: Mérida, en esas condiciones, por otra enfermedad. Voy a Mérida por otra enfermedad que...
0: Aparte, tienes otra enfermedad. ¿Qué tienes?
1: Hace como 9 años me diagnosticaron cáncer de tiroides aparte. Otro, cuando estás en uno, como dices, estás en una condición, tratando de estar en una condición, uh-huh, la que estás padeciendo, y aparte se presenta. Pues en este del cáncer, pues yo al principio pensé que tenía como que me tenía como un dolor, como si fuera un dolor de garganta normal. De repente, fui tomado tratamiento, me daba médico y luego pues pues al hacerme, pues, siempre no sabía, me iban a mandar a eso, pues el cáncer de tiroides fue en el 2017. Entonces, pues gracias a los médicos de ahí de Mérida, pues que había ultrasonido, tomografía de sangre, porque supuestamente para el oncólogo ya tienes que ir con todo preparado y irte a cirugía, ¿no? Ellos me hicieron todo el análisis, estudios, las facilidades, ¿no? Y todo para que se pueda llevar a cabo la cirugía con los tratamientos, el estudio. Y al principio, pues sí me hicieron, me diagnosticaron primero que te hacen la biopsia, ¿no? Principalmente para, y resultó claro, ser cáncer de tiroides.
2: Pues fíjate nada más, ahora sí volvemos a repetir, ¿no? Nos tenemos que ir acoplando, Cristian, a conforme la vida nos va poniendo en diferentes escenarios, pero yo creo que eso lo platicamos ahorita que regresemos de un corte.

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1: Las 5 con 30 minutos.
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0: Pues bueno, amigos, ya estamos aquí de regreso en su programa favorito, Hablemos de Inclusión, como todos los lunes, de verdad. Muchísimas gracias por estar conectados, por estar escuchándonos. Y esta tarde, hablando de esclerosis tuberosa, que es una condición complicada, como nos ha estado contando nuestro amigo Ángel, y que ahora, aparte de luchar con eso, ha estado luchando pues con un cáncer, ¿no? Que ahorita nos acaba de contar. Para la gente que no nos está escuchando a través de la radio, estamos transmitiendo en Facebook Live, y nos contaba que justamente ahora también tiene este problema desde el 2017. Entonces, verdaderamente la lucha no se detiene, ¿no es cierto?
1: Sobre todo lo que donde estoy yendo a Mérida es por medio de una vigilancia, ¿no? Sobre un seguimiento, ¿no? Pues ahorita, pues, ya después de esos 9 años, pues, ahorita fui dado de alta hace como en el 2022 con el oncólogo, porque ya no haber lo único donde yo estoy yendo es el con el endocrinólogo, con el endocrino.
0: O sea que el problema serio, por así decirlo, ya es secundario ahorita en este momento.
1: Hace igual en noviembre de ese mismo año, del 2017, me hicieron un yodo radioactivo.
0: Oh.
1: Eso ya fue después de ya haber pasado la cirugía, ¿no?
0: ¿Ese es intravenoso? ¿Cómo te lo hacen?
1: No, es por medio tomado.
0: Ah, es tomado.
1: Por medio de todo lo que haya quedado del resto, de lo que haya sido eliminado por la cirugía. Pues eso fue lo que, para poder matar todo lo que haya quedado del resto de esos tumores cancerígenos venidos, ¿no?
0: El día de hoy, ¿cuántos años tienes?
1: Ahorita 45.
0: Fíjate, 45 años, así que para que escuchen ustedes que siempre, pese a que la situación muchas veces no es fácil, pero 45 años habla de la lucha, la perseverancia, las ganas de seguir aquí, de seguir aportando, de seguir demostrando que cuando hay ganas de estar, pues aquí estamos, ¿no es cierto, Cristian?
2: Sí, claro, y la verdad yo he visto a Ángel todo el tiempo, como te dije hace rato, caminando por todas las calles de Chetumal, y me da mucho gusto ver saludarlo arriba a la América, porque es americanista de corazón, de hueso colorado.
1: Yo también, pues, soy trabajador del municipio.
2: Sí. Entonces,
1: también soy empleado del municipio.
2: Angelito, Mérida, ¿cómo te han tratado? Platícanos, ¿qué te han dicho los doctores? ¿Qué motivación te han dado o qué secuencia te han dado?
1: Pues ahorita también, en Mérida también voy a lo que es voy a medicina nuclear.
0: ¿Nuclear?
1: Sí, porque ahí te hacen el sobre sobre cómo está el funcionando las hormonas tiroideo.
0: Fíjate, lo que decía hace un rato, la medicina no se detiene, y este tema el tema del tiroideo a través de esta medicina nuclear, ¿cómo funciona?
1: Primero es por medio de estudio de sangre. Estudio de sangre que me hacen.
0: Ok, pues bueno, perdón, estamos aquí recibiendo una llamada, estamos al aire, muy buenas tardes.
3: Buenas tardes. Sí, soy William Martín Quesada.
0: ¿Qué tal, William? ¿Cómo está usted? Muchas gracias por estar aquí con nosotros, a la orden.
3: Un saludo por el día del locutor a Gil y a ustedes dos.
0: Muchas gracias.
3: A todos los locutores de Latidos. Escuchando al amigo Ángel, me doy cuenta que mi discapacidad es poca cosa. Ustedes saben que soy ciego. Pero la verdad, poniéndome en su lugar de mis amigos, es algo complicadísimo. Yo lo que le quiero decir a mi amigo y nosotros, las personas que estamos en la discapacidad, conocemos más a Dios que cualquier otra persona. Gracias.
0: No, al contrario, gracias a ti por siempre estar al pendiente y por ser de esas personas que siempre andan caminando igual con nosotros, levantando la voz, como siempre, un gusto saludarte, muchísimas gracias. Y bueno, es así como estas historias llegan al corazón de muchas personas y nos vamos dando cuenta y vamos poniendo en orden muchas situaciones, ¿no? Que a veces vemos complicadas, pero gracias a estas experiencias se te puede abrir un poquito más la mente, puedes comprender un poquito más, puedes motivarte para seguir echándole ganas Y te preguntaba cuántos años tienes, porque al final del camino, vuelvo a repetir, Cristian, hoy, después de estos años, ¿cómo es la vida actual? Después de todos los tratamientos y todas las veces que has tenido que ingresar a un hospital.
1: Pues sí, como dice uno, como si estuviera viviendo en el hospital, ¿no? Sales de una y estás con otra, ¿no? Pero a veces, mucho siempre yo digo que muchos, alguna situación de que sea diagnóstico, que sea que se lo diga, que tengan una situación, pues que se lo diagnostiquen. Porque siempre es a tiempo para evitar que se grave, se complique y luego, pues, otra con el tema de la, pues, también de, a veces de la medicina, ¿no?
0: Así es.
1: Porque sabemos que la medicina no es gratis. Siempre hay que buscar, hay que pagar, hay que se sacar, como dice, para poder pagarlo, porque hasta uno se lo cobra, ¿no?
0: Poder solucionar. Fíjate que algo que acaba de decir, detectar a tiempo. Muchas veces no se detecta a tiempo y también puedo comprender que muchas veces, y me incluyo yo, tenemos miedo de ir a un lugar y que nos detecten una situación y no sabemos muchas veces cómo vamos a enfrentar y te llenas de incertidumbre y te imaginas cosas que muchas veces ni tan siquiera son en realidad, ¿me explico? Y la mente puede jugar de diferentes formas cuando se trata de acudir a escuchar una verdad o algo que nada más tenías en mente. Entonces, el día de hoy, de verdad, con todo cariño, es vayan al médico, perdamos ese miedo, de verdad, tanto con nuestros hijos desde pequeños, llevarlos, estar al pendiente de su salud y también de la de nosotros, de nuestros padres y toda la gente que nos rodea, porque es así como podemos salvar la vida, tal vez en un momento a tiempo, Cristian.
2: Vamos a un corte, volvemos.

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5: Las 5 con 45 minutos.
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0: Pues ya estamos de vuelta, amigos, ya estamos de vuelta a su programa Hablemos de Inclusión. Muchas gracias por continuar con nosotros. Aquí estamos platicando con Aarón, con Manuel, con Ángel, perdón, con Ángel, con Ili también, que se metió a la plática del tema. Pues Angelito, la verdad, el tema es muy interesante. Lamentablemente el tiempo en radio pues es lo que a nosotros nos gana y pues nos da un poco de coraje, ¿verdad? Porque no terminamos ahí la plática y continuidad. Pero tú sabes que esta es tu casa, Angelito, esta es tu casa. Cuando tú decidas volver, vamos a estar aquí para darle seguimiento a los temas que tú nos quieras platicar y cómo va a darle seguimiento a lo que tú vives.
1: Pues hasta ahorita, pues el 17 de este mes voy a Mérida. ¿Otra vez? O sea, con la de endocrino. Pues ya sabes de los resultados, ¿no? De tanto de ese, de estudios de sangre, de cómo es, de las hormonas, de cómo están trabajando, porque ahí también te dan el medicamento para ver si te dan una, te dan medio o completa, ¿no? Y entonces, pues ahí vamos, y de ahí pues luego para que uno lo programen. Pues esto de vez, como dices, es una vida que uno que he llevado durante 45 años, de las experiencias que he experimentado por cada caso, ¿no? Y ya pues ya de la adolescencia hasta ser el adulto, pues tampoco un médico debe también presionar o asustar a su paciente, ¿no? Porque a veces uno que tiene que ser fuerte. Y como había uno que se llamaba Chanona, que cuando yo estaba en menor de edad, dice que yo no iba a llegar a la adolescencia, que yo me iba a morir. Qué Pero lamentable. Gracias a Dios, a la vida, pues me ha mantenido hasta ahorita.
2: Pues bueno, ahí queremos aprovechar y recalcar nuevamente, y de verdad sí lo vamos a decir, a todos los médicos que estén trabajando, hay que tener un poquito más de calidad en las palabras. Muchas veces, como dice nuestro amigo Ángel, de por sí ya estás sufriendo con esta batalla y de repente las emociones las traes a todo lo que da, y luego llegan ustedes que son la esperanza de los pacientes, que cuando vemos a un médico de verdad te sientes mal, enseguida empiezas a sentirte solo con su presencia, que todo está bien, que todo va a salir bien, y que salgan estas palabras lamentables, pues no se vale. Así que inyectemos también palabras de amor, palabras de valores positivas, ¿no? Para también ayudar a nuestra gente a levantarse de esas camas. Y de verdad, Ángel, esta tarde para mí ha sido una tarde de mucho aprendizaje, como siempre, de escuchar personas con estas historias llenas de mucho valor, de enfrentar todo el tiempo. Y creo que eso, con eso me quedo, que tenemos que enfrentar, tenemos que tener valor para ir a que nos diagnostiquen a tiempo, ¿sí? Es la única manera como podemos salvar la vida y tener mejor calidad de vida, ¿no es cierto?
1: Sobre todo, pues, como uno, nosotros como pues como pacientes del diagnóstico que había, cualquier diagnóstico que se presente, pues, o hasta una gripe, hasta una situación que uno tenga, pues, que se vaya, acuda al médico y no lo deje de que se atreva, a que se agrave, ¿no? A que se complique, ¿no? Porque luego estar en un hospital es como que uno dirá, hasta que uno salir y estar en su casa, ¿no? Y a veces pues las circunstancias, y a veces con trabajo hay hasta hospitales, ¿no? A veces hay camas para eso, de dónde va, y a veces hasta con los accidentes que pasan, pues a veces dónde van a acudir.
0: Sí, muy lamentable el servicio de salud que tenemos, eso lo estamos viviendo ahorita también aquí con la familia. Por cierto, le mando un saludo a mi mamita, que ahorita pues está en el ISSSTE, está internada, buena situación que pasó, pero yo sé que es fuerte, es luchona y va a salir adelante. Pero sí es importante seguir exigiendo ese tipo de servicios, ¿no? No quedarnos callados ante ningún tipo de asunto, tanto de derechos humanos, tanto de salud, tanto de educación. Porque si nosotros somos 10 y estamos repitiendo lo mismo, exigiendo lo mismo, pues aquí son bienvenidos otros 10, ¿no? Y así nos estamos yendo. Y este Estado necesita de gente fuerte, necesita de gente con valor, que pueda decirle, ¿sabes qué? Esto está mal, necesitamos más de esto, más de lo otro, independientemente de que sea un derecho, ¿no? Porque es un derecho de todos, la salud,
1: la atención también.
0: La atención, la salud. A veces tú decías, hay un médico, nos sentimos bien, pero ¿y el medicamento? o el tratamiento.
1: O a veces que no hay, o que espere llegar a...
0: Así
1: es. A veces espera que no hay, espera un mes, o, y a veces no sabes.
3: Y luego se vuelven tan fríos, y digo, no lo digo por
1: más. A veces uno tiene que buscar a veces en cualquier farmacia, a ver dónde buscar, y todo así cuesta. Como
0: ¿qué le dices, Ángel, a todas las mamitas, a todos los que como tú padecen este tipo de asuntos? ¿Qué les dices?
1: Pues yo les digo, pues, que salgan adelante, pues, porque son las mamás

0: Y agradecerles a ustedes porque es la primera vez que estoy acá en esa sintonía de Latidos FM. Pues también a Cristian y a quien nada, pues agradecerles también por
1: la Muchas gracias, es tu casa, ya sabes, es tu casa, cuando tú quieras, aquí estamos. Aaron, ¿algo más que agregar?
2: Pues como siempre, dar las gracias, Ángel, muchísimas gracias, Cristian, a toda la gente del 89.7 FM, grandísimo equipo, y también a mi señor padre, un fuerte y cariñoso abrazo, igual que a toda mi familia. Mi padre está saliendo de una operación justamente hace 2 horas, así que nuestro cariño y amor para todos ellos, y para toda la gente que nos escucha, pues todo nuestro cariño también, muchísimas gracias.
0: Pues a la mamá de Cristian y aquí de nada, pues tiene mis bendiciones por sus familiares.
1: Muchas gracias.
0: Que van a salir adelante y mantener la fe, siempre la unión y todo, pues van a salir adelante. Y pues todos, que todo lo, y también mandar a los que están en los hospitales que mantengan la fe.
1: Ok, muchas gracias, Ángel. Muchas gracias a todos. Feliz Día del Locutor a todos los compañeros, amigos de todas las estaciones de radio.
0: Y que tengan felices patrias.
1: Feliz, viva México. Muchas gracias, Silly. Muchas gracias, Lore. Muchas gracias, Vero. Nos vemos el próximo lunes.

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1: Las 6 con 2 minutos.
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Hola, ¿qué tal? Muy buenas tardes. Desde cabina te saluda Ily Carrillo Lugo, la Pantera Lugo. ¿Qué tal? ¿Cómo están? Espero que muy, muy bien. Iniciamos la semana con el pie derecho, izquierdo, el con el que usted quiera. Lo importante es que lo inicies con el ánimo y sin daños a terceros. Hoy es 14 de septiembre del 2026 y mandamos un saludo a toda la gente que hoy esté cumpliendo años, celebrando algo importante. La libertad. Hoy vamos a hablar de la libertad. Es un tema que nos va a hacer pensar, reflexionar en nuestra vida, en nuestras decisiones, nuestros sueños y en aquello que a veces nos impide sentirnos libres. Así que hoy le damos paso a la libertad. Y es que no siempre significa poder hacer todo lo que queremos. Muchas veces significa tener el valor de elegir lo que realmente nos hace bien. As I look in your eyes, I hold. Me da mucho gusto poder acompañarte una vez más en este espacio donde platicamos de cosas interesantes, de valores, de cosas de la vida, de sentimientos, de experiencias y de todo aquello que nos ayuda a crecer. Hoy te invito para que platiquemos de este tema que todos llevamos dentro. Un tema que nos hace soñar, pensar y muchas veces nos hace interrogarnos si verdaderamente estamos viviendo como queremos. Por eso el tema que elegí para hoy es la libertad. Y además que viene esta fecha próxima de nuestra independencia, donde muchos caudillos lucharon precisamente por esto, por la libertad. Y la pregunta con la cual abrimos, las preguntas con las cuales abrimos este espacio, ¿eres libre de quién realmente eres? ¿Te atreves a tomar tus propias decisiones? ¿O hay cosas que todavía te detienen? Así que tenemos hoy la libertad de elegir, la libertad de soltar, la libertad de perdonar y de esa libertad tan bonita que sentimos cuando dejamos de vivir para complacer a los demás. Así que el día de hoy, lo único que te pido es que le subas el volumen, te pongas cómoda, cómodo y me acompañes en esta reflexión de la libertad.

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1: Latidos FM te da la hora.
2: Las 6 con 20 minutos.
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La libertad es mucho más que hacer lo que uno quiere. Es poder tomar las decisiones, expresar lo que uno siente, elegir nuestro camino y aprender a vivir, pero con responsabilidad. A veces pensamos que ser libres es no tener reglas, no tener compromisos o no darle explicaciones a nadie. Pero la verdad es que, valga la redundancia, la verdadera libertad también incluye respetar a los demás y hacernos responsables de nuestras decisiones y nuestras acciones. La libertad es poder mirar tu vida y preguntarte, ¿estoy haciendo lo que realmente quiero? ¿Estoy viviendo mis propios sueños? ¿Estoy tomando decisiones por mí o por miedo a lo que los demás puedan pensar? Es que hay personas que tienen muchas cosas materiales, pero sienten que no pueden ser ellas mismas. También hay personas que enfrentan dificultades, pero conservan la libertad de pensar, de soñar y de elegir cómo responder ante la vida. La libertad comienza muchas veces con esa pequeña decisión que es muy sencilla. Decidir, elegir tu libertad. Así que permítete ser tú misma, tú mismo, sin dejar de respetar a los demás.

Ya son las 6:32 minutos, 6:32. En todo cambia. Estamos hablando y platicando de la libertad. Y hablando de esa libertad que nos permite ser nosotros mismos. ¿Cuántas veces dejamos de ser nosotros por agradarle a alguien? A veces cambiamos nuestra manera de hablar, de vestir, de pensar, o hasta nuestros sueños porque queremos encajar. Pero no nacimos para ser una copia de otra persona. Nacimos para descubrir quiénes somos, aprender, crecer y construir nuestra propia historia. Ser tú mismo es una de las formas más bonitas de la libertad. No necesitas la aprobación de todos para darle valor a tu vida, porque tu historia es tuya y tienes derecho a escribirla. La libertad comienza cuando dejas de vivir únicamente para complacer a los demás. No hay nada más bonito que sentir paz siendo quien eres.

La libertad es soltar todo lo que pesa, al igual que el peso que lleva un ave cuando vuela. No eres libre cuando haces lo que quieres, eres libre cuando expresas lo que eres.

A veces no nos sentimos libres porque cargamos con cosas del pasado. Una decepción, una discusión, una culpa, un miedo o palabras que alguien nos dijo. Y aunque el tiempo pasa, seguimos viviendo atados a lo que ocurrió. Pero aprender a soltar no significa olvidar lo que vivimos. Significa permitirnos avanzar. Es que hay momentos en la vida en los que necesitamos preguntarnos, ¿qué estoy cargando que ya no me corresponde? ¿Qué recuerdo me sigue quitando mi tranquilidad? ¿Qué miedo me impide disfrutar el presente? A veces queremos ser libres, pero seguimos buscando respuestas en el pasado. Seguimos esperando una disculpa, una explicación o que alguien cambie. Y mientras esperamos, dejamos de vivir nuestro presente. La libertad emocional no significa que nada nos duela. Significa aprender a reconocer lo que sentimos, cuidar nuestro corazón y buscar maneras sanas de seguir adelante. No puedes cambiar todo lo que te pasó, pero sí puedes comenzar a elegir cómo cuidar tu vida a partir de hoy.

Me sentí libre cuando aprendí a quererme más, a dejar ir, a no aferrarme a nada, a creer en mí, a confiar en la vida, a fluir con las circunstancias, a no ser esclava de las palabras de los demás, a dejar de pensar tanto y abrirme a sentir. Ser libre es abrir tus alas desde la autenticidad que eres, dejando que la música de tu corazón suene más fuerte que el ruido de tu mente.

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6: Las 6:46.
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0: Bueno, ya me voy, adiós. Di adiós.
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Ya son las 6:52, el día de hoy estamos a punto de concluir. Todo cambia. Hoy platicamos un poquito acerca de la libertad. Y es que la libertad es hermosa, pero también implica responsabilidad. Ser libre, no significa lastimar a los demás, ignorar las consecuencias o hacer cualquier cosa sin pensar. Significa tener la oportunidad de elegir y aprender de nuestras decisiones. Así que la libertad y la responsabilidad van de la mano, porque si tengo libertad para hablar, también debo aprender a cuidar mis palabras. Si tengo libertad para decidir, debo aprender a aceptar las consecuencias. Si tengo libertad para elegir mi camino, también debo respetar que los demás tienen derecho a elegir el suyo. La libertad no es hacer lo que se nos antoja sin importar a quién lastimamos. La libertad es aprender a vivir con conciencia, con respeto y con amor. Ser libre también es saber cuándo una decisión nos hace bien y cuándo debemos detenernos.

Bueno, pues nuestros amigos de Todo Cambia, hemos llegado al final de este espacio el día de hoy. Así que nos vamos despidiendo. Hoy fue muy grato platicar acerca de la libertad, ese regalo que nos permite elegir, soñar, aprender y construir nuestra propia historia. Y recuerda algo, no permitas que el miedo te quite la oportunidad de vivir. No olvides que tienes el derecho a expresar lo que sientes, a tomar decisiones y a buscar una vida donde exista respeto y tranquilidad. A veces la libertad la encontramos en una sonrisa, en una conversación sincera, en un paseo, en una decisión o en ese momento en que por fin dices, hoy voy a elegir lo que me hace bien. Gracias por haberme acompañado, por abrirme el espacio de tu tiempo y por ser parte de Todo Cambia. Nos escuchamos el día de mañana, si Dios me presta vida, salud y tiempo. Yo soy Ily Carrillo Lugo, la Pantera Lugo.

Y recuerda, todo cambia, incluso aquello que hoy parece imposible de cambiar. Todo cambia. Lo único que no cambia es el cambio.